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1: Este tema que lleva por título, hermosísimo, Lucero.

0: Gracias, ahí quedó para ustedes la bonita canción, hermosísimo lucero de los siempre alegres, alegres de Terán. Continuamos. Vamos a cantar esta melodía para todos ustedes, para que sigan bailando la canción titulada...
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1: Bueno, me colgaron.
2: Te llamé a tu celular y un vato me contestó.
1: Bueno, ¿cómo?

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1: Presidió las cámaras de senadores y las también de diputados, y también fue flamante presidente del PRI. Don Manilo, o Manilo más bien, nació el 30 de agosto de 1952, esto en Villa Juárez, Sonora. Y bueno, vayamos a nuestro viaje a través del tiempo. Tenemos listas las efemérides. La historia antigua dice que en esta fecha del año 30 antes de Cristo, bueno, falleció la famosa y bella Cleopatra, última reina de Egipto. Vivió junto a Marco Antonio, una de las historias de amor más tórridas y dramáticas que se recuerden. Cleopatra se suicidó haciéndose morder por un aspid. Tenía 39 años y a partir de entonces, bueno, Roma controlaría a Egipto. Bueno, Carlos I de España falleció un día como hoy del año 1558. Fue el primer rey que unió en su persona las coronas de Castilla y Aragón. También fue emperador del Sacro Imperio Romano, y Carlos I fue hijo de Juana la Loca y Felipe el Hermoso. El 30 de agosto de 1879, Edison, el gran inventor, bueno, patentó más de 1,000 inventos, contribuyendo pues esto en los perfiles tecnológicos contemporáneos. Este día también presentó su primer aparato telefónico. Bueno, vayamos a la fecha. 1915, nació en La Habana, Cuba, bienvenido Granada Aguilera, que aquí en el mundo artístico conocería como El Bigote que Canta. Llegó a ser famoso vocalista de la Sonora Matancera. Un 30 de agosto de 1918, una mujer de nombre Dora Kaplan, bueno, hirió a Lenin de un disparo, bueno, esto a consecuencia de la herida. Dos años después, Lenin sufrió una parálisis en el lado izquierdo del cuerpo. Fue operado y se le extrajo la bala que estaba alojada cerca de la columna vertebral. Dora Kaplan fue ejecutada un par de días después del atentado. Bueno, en esta fecha, pero del año 1945, una vez acordada la rendición de Japón, el general norteamericano Douglas MacArthur tomó posesión de Tokio. En un día como hoy, vayamos al año 2003, bueno, falleció Charles Bronson a los 81 años de edad y considerado uno de los actores duros de Hollywood. Además, protagonizó muchas películas de acción como 12 del Patíbulo, Los Siete Magníficos y las populares cintas de El Vengador Anónimo, en las que, bueno, interpretó a un hombre sediento de venganza. Y bueno, Charles Bronson murió a causa de una neumonía en Los Ángeles, California, y su verdadero nombre era Charles Buchinsky. Ya en la historia nacional, vayamos a la historia nacional, los historiadores de Durango nos dicen que el 30 de agosto de 1821, en esta ciudad, bueno, tropas independentistas atacaron el convento de San Agustín. El general Negrete fue herido en batalla por una bala que recibió en el rostro. El templo y el convento fueron tomados por los independentistas, obligando a los realistas a huir hacia la plaza. Un día como hoy del año 1833, víctima de una epidemia de fiebre amarilla, bueno, falleció en Mazatlán, Sinaloa, la que quizá haya sido la más famosa cantante de ópera que ha dado México, Ángela Peralta, llamada el Ruiseñor Mexicano, y quien competía exitosamente con la cantante italiana Adelina Patti. Y bueno, su nombre completo era María de los Ángeles Manuela Tranquilina Cirilia Efrena Peralta Castera. Sus restos descansan en la rotonda de los hombres y mujeres ilustres del Panteón de Dolores de la Ciudad de México. La historia de Durango nos cuenta que un día como hoy, pero del año 1855, el general conservador José Antonio Hereida, que entonces era gobernador del estado, se adhirió a la revolución, pero su afiliación conservadora no inspiró la confianza de los jefes revolucionarios, y don Martín Carrera, que era presidente interino, designó en su lugar a José María del Regato, quien ocupó por segunda vez la gobernatura del estado. En esta fecha, pero del año 1862, el presidente Benito Juárez decretó la prohibición de que los sacerdotes usaran trajes talares en las calles. Bueno, pues un día como hoy, pero de 1915, exiliado en El Paso, Texas, fue asesinado por los Rangers en el Rancho de los Lobos el valiente revolucionario chihuahuense Pascual Orozco. ¿Qué les parece si pasamos ahora a un 30 de agosto de 1982? Viene que se inició aquí en Durango la filmación de la película El extraño hijo del sheriff, con Eric del Castillo, Mario Almada, Luis Mario Quirós, Rosa Gloria Chagoyán, Alicia Encinas y otros. Su estreno fue en la Sala Centauro en diciembre de 1983. Bien, vayamos a la hoja que desprendemos del calendario el día de hoy, que nos encontramos con esta frase: puedes acariciar a la gente con palabras. Esta frase es de Francis Scott Fitzgerald, así que pues les compartimos esta frase para todos ustedes en esta mañana. Y también comentarles que mañana tenemos el santoral de la fiesta de los santos Ramón, Arístides, Optatato, Paulino, Amato, Robustano, Fiacro, Marco, Cecilio, Dominguito del Val y Rufina. Así que pues también los que hoy cumplen años, felicidades. Más adelante, por supuesto, tenemos las mañanitas en punto de las 8 de la mañana. Si usted tiene alguien que felicitar el día de hoy, háganoslo saber a través del WhatsApp y con todo gusto le estaremos enviando las mañanitas. 7:08 a.m. Vamos a hacer una breve pausa aquí en Todas las Mañanas. Regresamos con toda la información.
0: 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Ya estamos de regreso con la información más relevante. Todas las mañanas.

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2: Son las 7 de la mañana, 13 minutos, y le vamos a compartir el clima el día de hoy aquí en Todas las Mañanas. Déjenme decirles que el termómetro está marcando 16 grados centígrados y esperando una máxima de 28 grados centígrados. Ya ha variado un poquito en días anteriores, que andamos alcanzando unos 30, 31 grados. Al parecer hoy andaremos en la máxima de 28 grados centígrados. En la probabilidad de lluvia tenemos un 1% nada más. Quizás quede descartada la posibilidad de que tengamos lluvia el día de hoy. Lo que sí es que la máxima la andaremos alcanzando a las 2 o 3 de la tarde el día de hoy. Estamos con un viento, pues no estamos sintiendo ahorita así que ningún vientecito, porque nos marca 0 kilómetros. Y la humedad, bueno, estará en 78%. El amanecer fue a las 6:39 de la mañana y hoy la puesta del sol, será a las 19:18. Lo que sí es que en este momento la temperatura marca los 16 grados centígrados.
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2: Estamos listos para también llevarle los titulares en esta mañana. Los diferentes periódicos hacen sus titulares y con todo gusto aquí se los vamos a compartir y les ampliaremos la información también, por supuesto. Y es que nos encontramos este titular de la jornada este domingo, que alertan sobre pastillas de éxtasis con forma de Trump, esto en los Países Bajos. El Instituto Trimbo analizó las pastillas y detectó que este producto, bueno, con alta concentración de la sustancia química similar a la MDMA, el ingrediente activo de las pastillas de éxtasis, que bueno, tiene la forma de Donald Trump. Más adelante estaremos, por supuesto, ampliando la información. Y también nos encontramos con esta nota: se eleva a casi 3,000 desaparecidos por riadas, esto allá en Nepal y China. Equipos del rescate laboran tras la riada en Nepal. Esto, pues, hasta el día de ayer, 29 de agosto de 2026, pues casi se elevaba a 3,000 desaparecidos. Bueno, vamos con otra información. Milo Yiannopoulos, agitador de ultraderecha, ya fue deportado por Estados Unidos. Esto fue, pues, hacia el Reino Unido. Milo Yiannopoulos es un británico de la extrema derecha que, entre sus incendiarias declaraciones, han, pues, comparado el feminismo con el cáncer. Bueno, ahorita ampliamos esta nota también. Al menos 37 muertos en ataque ruso a depósito de municiones de Ucrania. Al menos 37 personas murieron cerca de Kiev. Un ataque ruso con drones, pues, que fue perpetrado contra un depósito de municiones del ejército, que causó un enorme incendio y explosiones. Esto fue el día de ayer. Y bueno, en los titulares del Excelsior, de Ucrania a México. Y es que roban tecnología para fabricar armas. Investigaciones de inteligencia dan a conocer cómo aprendieron espionaje industrial. Bueno, más adelante también estaremos entrando de lleno a esa nota. Y también en otro de los titulares: Irán admite que sanciones de Estados Unidos golpean su economía. El presidente de la República Islámica señala una caída de entre el 25 y el 35% en exportaciones e importaciones. Plantea elevar el precio de la gasolina. Bueno, ya veremos a ver en qué termina esto. Y bueno, también decirles en otro de los titulares que aparecen en esta mañana: drones derribados en frontera eran usados por traficantes de personas. Esto lo dice la defensa. Los artefactos, presuntamente eran utilizados por traficantes de personas, esto para vigilar los movimientos de las autoridades, fueron detectados e inhabilitados en territorio de Estados Unidos. En otro de los titulares, bueno, exportación avanza y el gusano barrenador retrocede en la frontera. La exportación de ganado hacia Estados Unidos avanza, mientras los casos de gusano barrenador, esto en Chihuahua y Sonora, muestran una tendencia a la baja gracias a este cerco sanitario. También vamos a otro de los titulares, pues niegan amparo a militar en el caso. Bueno, un tribunal negó el amparo al capitán preso por el caso Ayotzinapa, enfrenta una pena que podría alcanzar hasta los 70 años. En otra información, otro de los titulares en esta mañana: bueno, explosión en carretera de Aguascalientes. Al parecer un vehículo arde tras posible ataque con explosivos. El incidente ocurrió

prueba de K1 500 metros del Mundial de Canotaje, esto allá en Polonia. La piragüista mexicana Beatriz Briones quedó en sexto lugar al final de la prueba K1 500 metros que se está llevando a cabo este Mundial de Canotaje Spirit allá en Ponsan, Polonia. Y bueno, pues también comentarles que definidas las fechas de la fase de la Liga de las Champions League 2026-2027, y es que la UEFA pues definió el calendario de la fase Liga. El Real Madrid debutará ante el Inter, Barcelona recibirá al Feyenoord y Atlético de Madrid visitará a Liverpool en Anfield. Bueno, también otra de los titulares deportivos, listo para el debut, Armando González recibe su primera convocatoria con el Olympiacos. Bueno, Rafael Márquez anuncia cuerpo técnico de selección mexicana para el 2030, y es que el nuevo director técnico estará rodeado de personajes experimentados en el elite mundial. También decirles que el estadio de, bueno, esto, el estadio en Guadalajara será remodelado, tendrá una inversión de 500 millones de pesos, estrenará pasto de última generación, al igual que una nueva pantalla. Y platicando de la NFL, bueno, Fernando Mendoza no convenció, es una pregunta, y es que Kirk Cousins apunta a ser el quarterback titular de los Raiders. Más adelante, por supuesto, vamos a ampliar esta información, esto en la sección deportiva. Pero vayamos a los titulares, que ya le habíamos adelantado algo, y es que se alertó sobre unas pastillas de éxtasis que forma pues la imagen de Trump, esto en Países Bajos. Una información que se genera en La Haya, y es que un instituto neerlandés especializado en adicciones a las drogas y salud mental advirtió el viernes sobre pastillas de éxtasis potencialmente mortales con forma de la cabeza del presidente de Estados Unidos, Donald Trump. El pues, respetado Instituto Triambos indicó que varias de las pastillas pues han sido entregadas recientemente en una red de centros que están analizando estas drogas que pues para los usuarios antes de que los consuman. Y es que por ningún motivo usen esas pastillas, esto lo advirtió el instituto, difundió una foto de las pastillas que muestran una representación de la cabeza de Trump en un costado y del otro las siglas NL y la palabra Trump estampadas en la superficie, es lo que se puede apreciar a ambos lados de una línea vertical. En una de las pastillas el rostro del mandatario es verde y de la otra es amarilla. En una alerta roja publicada en su sitio web y en las redes sociales, bueno, el instituto alertó que contiene una alta concentración de una sustancia química llamada PMMA o parametosimetametamina, similar a la MDMA, el ingrediente activo de las pastillas del éxtasis. Sin embargo, el PMMA actual actúa más que la MDMA, que es más letal, y esto podría llevar a los usuarios a tomar más porque creen que la primera pastilla no funcionó, lo que aumenta el riesgo de sobredosis. Esto lo señaló el instituto. Dijo también que el consumo de estas pastillas puede provocar calor excesivo con consecuencias posiblemente mortales. La portavoz Annike Grotius manifestó que el instituto no tiene reportes de casos de enfermedad grave ni de muertes entre personas que pudieran haber consumido la droga. No tenemos conocimiento de ninguna víctima en la cual se haya encontrado PMMA en la sangre, así lo dijo Grotius a la Association Press. Y es que producir, vender y consumir éxtasis es ilegal en los Países Bajos, pero de todas formas se usó esta muy extendido, en particular en clubs y festividades de música. Un informe gubernamental del 2024 indicó que unas 550 mil personas consumieron la droga en un año. No es la primera vez que aparecen pastillas de éxtasis en la forma de la cabeza de Trump. En el 2017, la policía alemana incautó miles de tabletas naranjas con forma del mandatario. Bueno, así las cosas. Vamos a otra información, también algo que le habíamos ya adelantado, se eleva a casi 3.000 desaparecidos por riadas, esto allá en Nepal y China. Los equipos de rescate de Nepal y China siguen luchando este sábado, bueno, pues ayer, hasta allá la información, por localizar a miles de personas luego de este mortífero alud que arrasó a mitad de la semana en zonas fronterizas de allá del Himalaya y pues engulló a pueblos enteros. El número de desaparecidos se elevó a casi 3.000 personas, 2.426 entre ellas cientos de extranjeros, esto en el territorio nepalí, y 556 en el lado chino, según las cifras oficiales de ambos países. Paralelamente, ya fueron recuperados 682 cadáveres, de ellos 675 en el lado nepalí y 7 en el territorio chino del Tíbet.
al cual los periodistas extranjeros no tienen acceso a su mayor parte. Además, están siendo identificados 7 cuerpos que, bueno, fueron hallados a decenas de kilómetros río abajo, esto en el norte de la India, y podrían sumarse la lista de víctimas de este desastre. Los equipos del rescate trabajan en condiciones extremadamente difíciles, esto debido al, pues,

0: Eso lodo que cubre las zonas afectadas. Kawan Kioriola, miembro del equipo de respuesta de desastres de Nepal, explicó que las labores de la búsqueda avanzan con dificultad. La gente quiere recuperar los cuerpos de sus familiares, vivos o muertos, pero no podemos encontrarlos. Pueden ver el barro, declaró así a la AFP, visiblemente agotado tras una jornada de trabajo de 18 horas. También es muy traumático para mí, es la primera vez que veo algo así. Hay barro por todos lados, hay barro por todas partes. Antes habíamos tenido inundaciones en Nepal, pero no como esta, así lo añadió. Y es que el miércoles una inmensa pared de lodo atribuida al colapso de un glacial sepultó viviendas, derribó puentes y arrastró vehículos tanto en Nepal como en la región autónoma de China del Tíbet. Aunque la causa exacta de este colapso no está muy clara, el cambio climático está provocando que se estén derritiendo estos glaciales en todo el mundo, aumentando el riesgo de este tipo de desastres. Bueno, en una zona donde se desarrollan grandes proyectos de infraestructura energética, la Autoridad de Desastres Nepalí sumó 933 de trabajadores de su lista en personas desaparecidas. De esta lista ya incluían las decenas de excursionistas y peregrinos que se dirigían al monte sagrado tibetano de Kailash. Bueno, quienes lograron salir con vida dicen que lo han perdido todo y ahora enfrentan una espera angustiante para conocer el destino de sus seres queridos desaparecidos, así como la perspectiva de reconstruir sus viviendas desde cero. Todos los asentamientos cercanos al río fueron arrasados, no quedó nada, así lo aseguró a la AFP el sobreviviente Dubi Ram Dangol. En una base del ejército en Bidur, utilizada como centro de operaciones de rescate, los familiares se agolpaban ahí alrededor para listas de sobrevivientes pegadas en una pared. Vine hasta aquí a buscar a mi hijo. Era trabajador de la central hidroeléctrica, pero no encuentro su nombre y las autoridades no dicen nada. Esto lo dijo Kalka Sharda. Y bueno, una de las principales misiones del rescate se concentra en una central hidroeléctrica donde el centenar de personas permanecen atrapadas en un túnel desde el desastre. La oficina del primer ministro nepalí informó que los equipos de emergencia habían comenzado a retirar lodo y escombros, pero esto para despejar la entrada del túnel y facilitar el acceso a los sobrevivientes. Además, una unidad de la India especializada en rescates en túneles llegó a la zona para colaborar en las operaciones. Pues así la situación que se está viviendo allá en Nepal, China, por este acontecimiento, que vaya lamentable lo que sucedió. Pues bueno, vayamos a otra información. Milo Yiannopoulos, agitador de ultraderecha, se dice que ya fue deportado por Estados Unidos al Reino Unido. Esta información se genera en Washington y es que la administración de Trump deportó al provocador de extrema derecha Milo Yiannopoulos del Reino Unido poco después de su arresto en New Orleans el día anterior. Y es que el 28 de agosto el ICE deportó a Milo Yiannopoulos, un inmigrante ilegal del Reino Unido, y es que de regreso a su país de origen, dijo un portavoz del Departamento de Seguridad Nacional en un comunicado de Independent, que ya se encontraba en el Reino Unido. Bueno, este agitador, quien saltó a la fama como orador del campus universitario y editor del sitio web de derecha Breitbart durante la primera era Trump, fue arrestado el jueves en el aeropuerto internacional Louis Armstrong, esto allá en New Orleans, y es que Yiannopoulos recibió una orden definitiva de expulsión por parte de un juez de inmigración el 22 de julio, después de no presentarse a audiencia de inmigración, dijo el portavoz del Departamento de Seguridad Nacional. Bueno, el periódico The Independent no pudo contactar de inmediato a Yiannopoulos para obtener comentarios. La bloguera de extrema derecha Laura Loomer, una influyente asesora extrema de administración Trump, que había tenido enfrentamientos con Yiannopoulos en el pasado, declaró al The Washington Post que ella era 100% la razón por la cual el activista había sido detenido. ¿Quién más informó que a Milo era un inmigrante ilegal? Así lo declaró este periódico. Es que en las redes sociales, Loomer declaró que denunció a Yiannopoulos ante las autoridades después de que supuestamente publicara mensajes amenazantes sobre ella, incluyendo una supuesta publicación de marzo con su foto y el título "Práctica de tiro". Soy simplemente una de las muchachas, o muchas personas más bien, que fueron amenazadas con violencia por Milo cuando vivía en Estados Unidos como inmigrante ilegal. Así lo escribió en su cuenta de X. El propio comportamiento de Milo fue lo que provocó su deportación cuando se quedó más tiempo del permitido por su visa. Antes de ser expulsado del país, este hombre de 41 años exigió repetidamente una aplicación rigurosa en las leyes de inmigración. Dijo, California necesita puestos de control de ICE en las entradas de los supermercados, gasolineras, centros comerciales, intersecciones y edificios gubernamentales, con deportación inmediata para cualquiera que no pueda demostrar que pues se encuentre legalmente en Estados Unidos, lo escribió en su cuenta de X. Esto fue en junio. Y es que según los informes, Yiannopoulos iba a publicar un nuevo libro, Es Gay, bajo el sello editorial del expresentador Fox News, Tucker Carlson. El polémico autor perdió un contrato editorial anterior, pues a la raíz de unas declaraciones pasadas que, bueno, resurgieron en el 2017, en las cuales Yiannopoulos afirmó que las relaciones podían ser, pues, consensuales entre un niño de 13 años y un adulto. Tras este escándalo resultante, pues Yiannopoulos dimitió a Breitbart, pero siguió que activo en círculos de derecha, es donde se hacía notar, ayudando a gestionar la campaña presidencial 2024 del rapero Ye, antes conocido como Kanye West, con el cual en aquel momento se enfrentaba a críticas por comentarios antisemitas. Bueno, Yiannopoulos afirma que fue el quien inventó supremacista blanco Nick Fuentes en una infame escena Mar-a-Lago en el 2022 con Donald Trump y Ye. Yiannopoulos también trabajó como becario no remunerado pero ahora la ex congresista Marie-George Taylor Greene de Georgia. Pues ahí está la situación también de este Yiannopoulos, que bueno, ya fue deportado de Estados Unidos al Reino Unido. Bueno, pues en otra información, déjeme decirle que al menos 37 muertos en ataque ruso a depósito de municiones de Ucrania, y es que al menos 37 personas murieron y 42 resultaron heridas a consecuencia del impacto de un misil ruso, esto en un depósito de armas en las afueras de la capital de Ucrania, y las posteriores detonaciones de los proyectiles y pues también municiones almacenados. Esto lo informó ayer sábado Timur Takachenko, jefe de la administración de la región de Kiev. El mando militar ruso, en su reporte matutino, confirmó el ataque que, bueno, comenzó el viernes poco antes de la medianoche y continuó la madrugada del sábado en un depósito de armas en el poblado de Mila, distrito de Buka, cerca de Kiev. Ahí, de acuerdo con el departamento castrense, bueno, se resguardaban componentes y aceleradores de lanzamiento de drones de larga distancia que eran fabricados por la empresa Firepoint, y es que menciona asimismo dos centros logísticos afectados cuyas bodegas se usaban para guardar componentes de misiles Flamingo y distribuir armamento llegado de otros países. En ese lapso nocturno, bueno, Rusia lanzó contra Ucrania, de acuerdo con datos de la Fuerza Aérea de esta última, un misil balístico Iskander M, un misil naval Onyx y 267 drones. La mayoría de las víctimas mortales, bueno, según Takachenko, pues eran adultos mayores y personas con minusvalías que, bueno, estaban pasando por un curso de rehabilitación en un centro médico especializado cerca del depósito. Se trata de unas 50 casas que sufrieron daños y hubo que evacuar cerca de 400 residentes de esta zona. El presidente de Ucrania, Volodymyr Zelensky, calificó de absolutamente inaceptable y negligencia atroz que se haya pues vuelto a producir una tragedia como esta, y es que en referencia a lo ocurrido el 6 de julio anterior en Vyshnyiv, también cerca de Kiev, cuando un ataque ruso fue contra un almacén de municiones dejó 9 muertos y decenas de heridos, así como 280 casas dañadas. Explicó que el primer impacto se produjo en un depósito de municiones de las fuerzas de defensa, que de ninguna manera deberían de estar ahí. Hubo, precisó, bueno, pues una detonación en cadena de proyectiles, también hubo minas, otros explosivos y drones a escala significativa. El ministro de Defensa ucraniano, bueno, de su lado, solicitó que las fuerzas de seguridad y defensa, así como a todas las empresas de la industria militar, pues realizan una auditoría pues completa de los sitios donde se almacenan armas y municiones, recordando que ese tipo de instalaciones no deben ubicarse cerca de zonas residenciales como estipula la ley. Bueno, ahí está lo que sucede también allá en Ucrania. Y bueno, vayamos a otra información de Ucrania a México, y es que están robando tecnología para fabricar armas. Investigaciones de inteligencia dan a conocer cómo aprendieron espionaje industrial. Las detonaciones retumbaron antes del amanecer en la zona rural de Michoacán, marcando el inicio de una nueva dinámica de enfrentamientos armados dentro del país. Y es que la escalada tecnológica del crimen organizado transnacional dejó de basarse en artefactos puramente caseros para adelantarse en la saturación de tecnología militar moderna en los fuentes de combate de Europa del Este. Y es que, como publicó hace unos días algunos medios, investigaciones del Servicio de Seguridad de Ucrania y el Centro Nacional de Inteligencia señalan que organizaciones como el Cártel Jalisco Nueva Generación e infiltrados de Sinaloa pasaron de ensamblar bombas artesanales en drones pues a comisionar espionaje industrial y así también robar planos para crear sus propias aeronaves. Reportes de inteligencia confirman que, bueno, la presencia de operadores de los cárteles mexicanos en unidades de élite ucranianas en su guerra contra la Rusia, bueno, pues entre los cuales destacan un perfil bajo de investigación. El Águila 7, que, bueno, encontró un mejor postor a las estructuras del narcotráfico, trayendo a la luz un sofisticado esquema para abastecerse de ingeniería técnica y táctica y también aprendizajes que trajo a México, esto para capacitar a gente del narcotráfico en el uso de estos equipos valorados. Bueno, varios decomisos fronterizos entre Polonia y Ucrania confirmaron la intercepción de esquemas y documentación operativa orientada al espionaje y ensamblaje también de nuevos armamentos en territorio mexicano, y es que los grupos criminales en América Latina, principalmente en México, están transformando drones comerciales en armas y combinándolos con artefactos explosivos improvisados para atacar, como ha informado Estados Unidos. Bien, pues ahí está esa información. Algo también que, bueno, le habíamos adelantado es con respecto a Irán, que admite que sanciones de Estados Unidos pues están golpeando su economía. El presidente de Irán, Masoud Pezeshkian, reconoció que las sanciones impuestas por Estados Unidos, pues vaya, están afectando la economía de su país, pese a que apenas unos días pues había insistido en que las nuevas medidas de Washington no tendrían resultados. Algunos dicen que las sanciones no tienen efecto alguno. Francamente, no sé qué decirles a esa gente. Así lo declaró Pezeshkian durante una entrevista con la televisión estatal transmitida la noche del pasado viernes. Y es que el mandatario agregó que Irán se encuentra en una situación de guerra y que, ante este escenario, la población debe asumir las condiciones que correspondan a un periodo de conflicto. Pezeshkian hizo referencia a la contienda que, bueno, comenzó con los ataques de Estados Unidos a Israel el 28 de febrero y que hasta ahora no ha encontrado una salida. Lunes, el secretario de Tesoro de Estados Unidos, Scott Bessent, presentó un plan cuyo pues objetivo es lograr la asfixia económica de Irán. Además, comenzó con imponer duras consecuencias a los países terceros que mantengan intercambios comerciales con Teherán y que de esta manera intenten reducir los efectos de cero de este cerco económico estadounidense. Las nuevas medidas que se suman al régimen de sanciones contra las cuales Irán comenzó a reforzarse desde el 2018, cuando el entonces presidente de Estados Unidos, Donald Trump, retiró a Washington del acuerdo internacional alcanzado el 2015 sobre el programa nuclear iraní. Bueno, Pezeshkian señaló el viernes que las exportaciones y las importaciones de Irán han caído entre el 25 y el 35% en los últimos meses, una reducción que coincide con el bloqueo naval de Estados Unidos a los puertos iraníes. En este contexto, bueno, pues el presidente iraní también se pronunció a favor de aumentar el precio de la gasolina, pues un tema especialmente sensible en el país debido a que pues este combustible ha estado tradicionalmente fuertemente subsidiado. Irán es un importante productor y exportador de crudo, por lo cual cualquier incremento del precio de la gasolina en las estaciones de servicio representa una decisión políticamente delicada para el gobierno. El vicepresidente Mohamed Jafar había señalado el pasado miércoles que el bloqueo estadounidense a los puertos de Irán estaba impidiendo la importación de suficiente gasolina para cubrir el consumo interno. En ese mismo día, sin embargo, Pezeshkian había asegurado que las últimas sanciones anunciadas por Estados Unidos no lograrían nada, en contraste con el reconocimiento que hizo posteriormente sobre los efectos de las medidas estadounidenses pues están teniendo sobre la economía iraní. Bien, vamos a más información, 7:37, y también le habíamos comentado que drones derribados en la frontera eran usados por traficantes de personas. Esto lo dice la Defensa Nacional. La Secretaría de la Defensa dio a conocer que tres drones de características comerciales, presuntamente utilizados por traficantes de personas para vigilar los movimientos de las autoridades, fueron detectados e inhabilitados en territorio de Estados Unidos durante operaciones coordinadas con fuerzas mexicanas en la frontera común. A través de un comunicado de prensa, la institución castrense detalló que los dispositivos fueron ubicados durante la noche del 25 y la madrugada del 26 de agosto como parte de los denominados operativos concurrentes o espejo que México y Estados Unidos mantienen desde febrero 2025. La Fuerza de Tarea Conjunta Frontera Sur del Comando Norte de Estados Unidos notificó a la comandancia de la octava zona militar con sede en Reynosa, Tamaulipas, sobre la localización y posterior neutralización de estos tres aparatos. Las autoridades estadounidenses identificaron que los drones eran empleados por grupos dedicados al tráfico de indocumentados, esto para realizar labores de vigilancia sobre las corporaciones desplegadas en la zona fronteriza. Cabe destacar que las llamadas operaciones espejo comenzaron el 5 de febrero 2025 como parte de los mecanismos de cooperación bilateral entre ambos países en materia de seguridad. Bueno, pues el esquema contempla reconocimientos simultáneos a lo largo de la frontera entre México y Estados Unidos con la participación de Fuerzas Armadas y agencias encargadas del cumplimiento de la ley. Cada país desarrolla los despliegues dentro de su propio territorio con el objetivo de detectar y frenar actividades relacionadas con el tráfico de drogas, armas y otras operaciones ilícitas en la franja fronteriza. La Defensa Nacional precisó que en este caso la detención de la inhabilitación de los vehículos aéreos no tripulados se realizó exclusivamente dentro del territorio estadounidense y fue posteriormente comunicada a las autoridades militares mexicanas. La utilización de drones comerciales se ha convertido en una herramienta cada vez más frecuente, esto entre organizaciones criminales para obtener información sobre despliegues de seguridad, rutas de vigilancia y movimientos de personal en zonas estratégicas de la frontera. Pues bueno, pues en otra información, vayamos rapidísimo a esto también que le adelantamos sobre la exportación que avanza y el gusano barrenador retrocede en la frontera, Luego de que el número máximo de casos activos del gusano barrenador del ganado en Chihuahua llegó hasta 148 contagios a principios de agosto y bueno, pues el gobierno federal comenzó a aplicar un cerco sanitario con la que bueno, actualmente mantiene una clara tendencia a la baja con 57 casos activos, y es que en la actualidad, mientras que en Sonora suman 9 casos activos, pero ya han logrado exportar alrededor de 4.200 cabezas de ganado hacia Estados Unidos. La estrategia, bueno, que anunció la Secretaría de Agricultura, Ganadería, Recursos Hidráulicos, Pesca y Agricultura, es construir un muro con el cual pues la liberación de millones de moscas estériles en las zonas del norte, en donde van siguiendo los brotes para contener este avance de la mosca, y bueno, y que es el insecto cuyas larvas producen miasis gusanera al alimentarse del tejido vivo de los animales de sangre caliente y humanos. Actualmente a nivel nacional hay 2.035 casos activos en Chihuahua. Se han registrado 197 casos acumulados, pero luego de un mes que se confirmó el primer caso, la tendencia ya es a la baja. Mientras que en Sonora apenas se ha cumplido la primera semana con casos y los 9 casos registrados, pues uno en Yecora y 8 en Álamos son los que permanecen activos, pero más de 300 kilómetros de la línea internacional es donde ahí se encuentra, y es que esta situación podría favorecer la intención de las autoridades de la Secretaría de Agricultura de México y el Departamento de Agricultura también de Estados Unidos, que han planeado la reapertura de 3 puertos para la exportación, uno más en Nogales, Sonora, y 2 entre Chihuahua y Nuevo México, en Santa Teresa y Columbus. De acuerdo con líderes del sector ganadero, pues no serán a mediados de septiembre cuando técnicos de la UCEDA visiten las entidades de México que pues tienen licencia para exportar ganado, que pues es Chihuahua, Sonora, Coahuila, Durango y Nuevo León. A partir de estas inspecciones, bueno, las autoridades van a definir la reapertura de nuevos puertos de la exportación del ganado en pie mexicano al mercado estadounidense, luego de 21 meses de clausuras por esta plaga del gusano barrenador del Nuevo Mundo. Pues bueno, ahí está esta información. Las 7:42 es tiempo de ir a una pausa comercial. Regresaremos con más información aquí a Todas las Mañanas.
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0: Ya es domingo, ¿a dónde vamos? Iniciamos con la aventura en el puente de Ojuela que se encuentra en Mapimí. Puedes llegar en tu propio vehículo o contratar algún servicio de turismo que te lleven al lugar. Antiguamente era un pueblo minero. Hoy en día quedan las ruinas del pueblo que puedes ver libremente, además de que algunos edificios se usan como locales. También queda el puente de madera que se conecta con la mina, la cual aún sigue en uso. Es un excelente lugar para visitar con tu familia. Ahora vamos a la Hacienda de la Ferrería. Por solo poco dinero tienes la opción de disfrutar una típica casa hacienda del siglo XIX. Está muy bien conservada, tiene piezas muy lindas y una sala de arte sacro. También se exhiben muebles utilizados en la época de Juan de Pomuceno Flores y las antiguas caballerizas, actualmente convertidas en jardines, son un espacio que no te puedes perder. Si después de explorar te dio hambre, entonces te recomiendo ir al restaurante La Victoria, que se encuentra en Victoria número 161 Norte. Cuentan con diferentes platillos para cada gusto, desde carnes, mariscos, ensaladas y más. Te recomiendo ir con tu familia o amigos, seguro pasarán un buen rato. ¿Tienes antojo de unas bebidas refrescantes? Entonces te recomiendo ir a Boba Tea House, que se encuentra en Fénix número 201. 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También tienen helado de yogur, que tú mismo puedes servir y ponerle los toppings que quieras. Te recomiendo ir con tus amigos y armar una tarde de juegos, ya que cuentan con diferentes juegos de mesa para pasar un buen rato. ¿Qué te parecieron las recomendaciones del día de hoy y a dónde vamos?
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2: Gracias por seguir con nosotros en esta mañana, llevándoles toda la información. Y ahora vamos a la sección deportiva. Y es que, bueno, pues ya se vivió los partidos el día de ayer en la Liga MX. Déjenme decirles algunos resultados. Y es que el Atlas pierde contra el Querétaro 3-1. Y bueno, pues los americanistas felices porque ganaron 2, le ganaron 2 al Puebla, 2-0. Y bueno, Pachuca empata con Chivas 1-1. También por otro lado, pues el Santos empata 0 con el Tigres. Un partido pues algo aburrido, pero bueno, pues ahí están los resultados. Y pues seguramente hoy, si no me equivoco, se vivirán otros partidos. Ya les tendremos la información el día de mañana. Bueno, pues vamos a otra información, platicamos de la Fórmula 1. Y es que Lando Norris renovó su contrato con la escudería McLaren hasta el año 2030. Este piloto británico, Lando Norris, vigente campeón, es el vigente campeón del mundo de la Fórmula 1, pues vaya, renovó hasta el 2030 con esta escudería, lo anunció ayer sábado el equipo británico. Este nuevo acuerdo llega pues menos de una semana después de la victoria de Norris en Países Bajos, la segunda consecutiva, tras haberse impuesto también en Hungría. Estos resultados han reavivado, bueno, la esperanza de la defensa del título. La renovación incluye una opción de ampliar el contrato por varios años a partir del 2030, así lo precisó McLaren en su anuncio ayer sábado. La pasada temporada, Norris logró el primer campeonato de pilotos para la escudería desde el logrado por el británico Lewis Hamilton en el 2008, y es que Norris se unió al programa Junior de McLaren con solo 17 años y debutó en la Fórmula 1 2 años después, en el 2019. McLaren es mi casa y estoy encantado de firmar un nuevo contrato que me mantenga con el equipo hasta al menos 2030, así lo declaró Norris citando pues esto en un comunicado. Cuando empecé este viaje hace 9 años, tenía claro los objetivos que quería alcanzar: llevar a McLaren pues a un nuevo frente y ganar campeonatos. Hemos cumplido este objetivo, pero queremos más, queremos seguir ganando y sabemos como equipo que somos capaces de lograrlo. Esto lo añadió este piloto de 26 años. Norris ocupa provisionalmente la cuarta posición del campeonato de pilotos, a 83 puntos del líder italiano Kimi Antonelli, a falta, bueno, de 11 carreras para la final de esta temporada. El australiano Oscar Piastri, bueno, compañero de Norris, renovó su contrato a principios 2025 hasta 2028 y McLaren pues ha ganado los campeonatos de constructores 2024-2025. 2005, poniendo fin a una sequía desde 1998. Pero el inicio de la primera temporada ha quedado un poco rezagado tras no adaptarse bien al nuevo reglamento mecánico, y es que el resurgir de Norris en los últimos grandes premios, tras las mejoras en las monoplazas, han vuelto a abrir todas las posibilidades. Lando ha sido una parte integral del proyecto de McLaren en los últimos 9 años. Estamos encantados de continuar la colaboración con él, así lo declaró el director del equipo, Andrea Stella. Es un piloto excepcional, alguien que combina una increíble velocidad neutral con madurez consistente y una fuerte, un fuerte compromiso con McLaren, pero por encima de todo es un ser humano muy especial, es un que es valorado, vaya, por todos en el equipo. Y bueno, como regalo del equipo, Norris recibirá un monoplaza McLaren 39, un modelo con el cual se proclamó campeón del mundo en el 2025. Bien, pues pasemos a otra información, algo que también le habíamos comentado, y es que la mexicana Beatriz Briones culminó en sexto lugar, esto en la prueba K1 500 metros del Mundial de Canotaje, esto en Polonia. La seleccionada mexicana Beatriz Briones finalizó en el sexto lugar, esto en esta prueba, que es la K1 500 durante este Mundial de Canotaje que se está llevando a cabo allá en Ponsan, Polonia. La tricolor cruzó la meta con un tiempo de 1:50:56, a poco más de los 2 segundos de la zona de medallas. Briones superó su participación de 2025 cuando culminó en el octavo sitio. La olímpica y medallista del Mundial Halfix 2022 en K4 500 metros se consolidó así como una de las mejores exponentes de su disciplina. Hace algunas semanas fue una de las figuras de la Delegación Nacional de los Juegos Centroamericanos y del Caribe en Santo Domingo, donde logró 5 medallas de oro. Haciendo una aclaración en cuanto al tiempo, es 1:50:00. Y dije una hora, hay una disculpa, ese es el tiempo. Hay que decir que la rusa también vio acción en la prueba de 4K 500 metros junto a la neerlandesa Karin Alaniz, a Jimena Hernández y Marisela Montemayor. La embarcación mexicana avanzó a la final B. Ahí está lo que sucede, esto allá en Polonia, en este Mundial de Canotaje. Bueno, en otra información, definidas las fechas de la fase de esta fase de la Liga de Champions League 2026-27, y es que la UEFA Champions League 2026-2027 ya tiene listo su calendario oficial para la fase de liga. El revolucionario formato que promete emociones al límite desde los primeros encuentros que se van a disputar. Todos ellos. Y es que el torneo arrancará el próximo 8 de septiembre y se va a extender hasta el 27 de enero de 2027. En esta etapa, 36 equipos se van a estar enfrentando en busca de esta gloria europea, donde cada club jugará 8 partidos, 4 en casa y 4 como visitante. Esto para definir quiénes avanzan y quiénes se quedan en el camino. Real Madrid versus Inter de Milán. El equipo merengue debuta en una auténtica prueba de fuego ante un gigante italiano. Otro de los partidos será Barcelona versus Feyenoord. Los blaugranas abrirán las puertas del Camp Nou buscando arrancar con pie derecho. El Liverpool versus Atlético de Madrid, este estreno de altísimo riesgo para los colchoneros en el mítico e imponente Anfield, es otro de los partidos que estarán disputando. Y Borussia Dortmund versus Villarreal, y es que el submarino amarillo se mete este hostil y complicado Signal Andrew Park, también otro de los grandes partidos que se estarán jugando. Lille versus Real Betis, los verdiblancos van a iniciar una aventura europea con la obligación de sumar en casa. El formato de liga no da tregua y no nos deparará partidos que bien podrían ser una final anticipada a lo largo de los meses de octubre, noviembre, diciembre y enero. El Real Madrid tendrá como rivales destacados el Arsenal y la Roma, mientras que el Barcelona se estará enfrentando al Paris Saint-Germain y el Manchester City. El calendario del Atlético de Madrid también luce complicado, y es que los partidos ante Liverpool, el Liverpool, Manchester United y el Bayern Múnich. El Villarreal, por su parte, tendrá duelos frente a Borussia Dortmund y Liverpool PSG. El Real Betis tampoco tendrá un camino sencillo, pues se medirá con el Arsenal, Bayern Múnich y el Borussia Dortmund durante durante esta primera fase. El destino de los 36 implicados pues se sellará el 27 de enero 2027 con una última jornada de infarto, y es que los 18 partidos se jugarán en horario unificado, garantizando pues dramatismo puro minuto a minuto. Y bueno, pues ahí están los próximos juegos que se estarán pues disputando en esta liga, y seguramente pues van a ser bastante interesantes. Bueno, pues listo el debut para Armando González, que ya recibe su primera convocatoria con el Olympiacos. Este delantero mexicano, Armando González, recientemente fue anunciado como nuevo jugador del Olympiacos, esto allá en Grecia, donde vivirá su sueño europeo tras formar parte de la selección mexicana que disputó pues en el Mundial 2026. Ahora, la hormiga González podría tener su debut en el fútbol griego, pues ya recibió su primera convocatoria con este equipo de cara a su próximo duelo en el campeonato local. El Olympiacos dio a conocer su lista de convocados para el duelo ante el Asteras en la jornada 2 del grupo A de Superliga de Grecia, donde va a jugar de visitante. Y es que entre las novedades aparece Armando González, que lucirá el dorsal pues un número 34, por lo cual podríamos destacar o estar cerca de verlo debutar en el fútbol pues ya europeo. El delantero mexicano fue convocado para el próximo duelo del Olympiacos, que visitará al Asteras en el partido correspondiente en la jornada 2 del grupo A en la Superliga de Grecia, y es que dicho encuentro tendrá lugar hoy domingo 30 de agosto en punto de las 12 horas, tiempos del centro de México. Para los que estén interesados verlo, seguramente hay que buscarle, bueno, en qué podríamos checar allí este debut en pues ya en Europa de este jugador. Bueno, en otra información, platiquemos de Rafa Márquez, pues ya anunció su cuerpo técnico de selección mexicana, esto para el rumbo 2030. Rafael Márquez finalmente dio a conocer pues todo el cuerpo técnico que lo va a acompañar en este nuevo proyecto frente a la selección mexicana, y bueno, pensando ya en la Copa del Mundo 2030. El cuerpo técnico de Rafa Márquez estará integrado por Juan Manuel Lilo, Andrés Guardado y Vidal Paloma como auxiliares técnicos, y Javier Mancidior como entrenador de porteros y Paul Lorente como preparador físico. En conjunto, bueno, el cuerpo técnico reúne experiencia internacional, especialización y continuidad, distintas generaciones también, escuelas y formas de trabajo, además experiencia en competencias de élite como Copas del Mundo, UEFA Champions League, Premier League, La Liga, Bundesliga, Serie A, Eredivisie y selecciones nacionales. En los próximos días, el cuerpo técnico será presentado ante la afición y medios de comunicación, y esto se lee pues en parte del comunicado de la selección mexicana. El esperado debut de Rafael Márquez como director técnico de la selección mexicana llegará en la fecha FIFA de septiembre y octubre, con un total de 4 partidos en Estados Unidos. México va a enfrentar a Colombia el 26 de septiembre en el M&T Bank Stadium de Baltimore, México versus Perú el 29 de septiembre en el Sport Illustrated Stadium en Harrison, New Jersey, México contra Estados Unidos el 3 de octubre en el St. Farm Stadium en Glendale, Arizona, y ya por último México versus Chile, esto será el 6 de octubre en el Memorial Coliseum de Los Ángeles. Estos serán los próximos partidos que ya como nuevo técnico y nuevo pues todo este equipo que va a estar a cargo de la selección mexicana, que encabeza Rafa Márquez, pues ahí están los próximos partidos. Bueno, pues son las 8 de la mañana en punto, es tiempo de hacer una pausa comercial. Regresaremos aquí a todas las mañanas con las mañanitas. Si usted tiene a alguien que festejar el día de hoy, háganoslo saber a través del WhatsApp, mándenos su nombre, aquí lo estaremos felicitando y con todo gusto les mandaremos las mañanitas. Regresamos después del corte aquí en Todas las Mañanas.
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1: Ocho de la mañana con 6 minutos, 8:06, gracias por acompañarnos aquí en todas las mañanas y vayamos a los que hoy festejan su cumpleaños, su onomástico, a todas ellas felicidades. Y bueno, tenemos esta felicitación para la señora Rosa María Ontiveros, cumpleaños y aparte su onomástico, doble felicitación para ella. Rosa Elba González Juárez, en su onomástico que nos está escuchando en el Fidel Velázquez 1, hasta allá le mandamos un saludo, una felicitación. A la señora Rosa María González Delgado, su onomástico, felicidades. A la señora Rosa María Velázquez Montiel, hoy también en su onomástico, felicidades. A la señora Rosa Aguilera Agustín, en su onomástico y cumpleaños. A María Enriqueta, más bien en María Enríquez, perdón, Avitia, que cumpleaños el día de hoy, felicidades. Rosa Soto Villarreal, hoy en su onomástico, felicidades. Rosy Villalobos, en su onomástico, trabaja en la Secretaría de Seguridad Pública, le mandamos una felicitación. También a Rosa Elba Moreno Chávez, nos escucha en Villa Montemorelos, también hasta allá le mandamos un saludo. Rosa Ávila Moreno, felicidades. A la señora Rosita Gutiérrez, en su onomástico, allá en La Forestal, que nos escucha, felicidades. A Rosa Elena Arreola Barrientos, en su onomástico, felicidades. A la señora Rosa María Castañeda Soto, también la felicitamos en su onomástico. A la señora Rosa María García de Quirino, a la señora Rosa Carmina Quirino García, también felicidades. Señora Rosa Carmina Alcanzar Luna, que es su onomástico también el día de hoy, felicidades. A la señora Rosa María Muñiz Ortega, su onomástico. A la señora Rosa Cifuentes, en su onomástico, felicidades. Nos escucha en el barrio de Analco. Saludamos a la señora Rosa Aguilar Agustín, en su onomástico y su cumpleaños, felicidades. A la señora Rosa Ávila Quiñones, en su onomástico, felicidades. A la doctora Rosa Clementina Salazar Quiñones, también hoy en su onomástico, felicidades. Rosa Yesenia Ramírez Páez, hoy cumpleaños, felicidades. A la señora Rosa Elena Landa Flores, en su onomástico. A la señora Rosa Venegas, en su onomástico. También a Rosa María Cigala, hoy también la felicitamos en su onomástico. Al licenciado licenciada Rosa Isela Vero Galván, en su cumpleaños, también felicidades. Jaina Guillén Bravo, en su cumpleaños, felicidades. A licenciada Rosa María Salazar Arana, en su onomástico, felicidades. Y también a la licenciada Rosa María Nava Stener, en su onomástico, felicidades. Doña Rosa Cruz Rodríguez, también la felicitamos hoy en su onomástico, de Villas de El Guadiana, hasta allá nos escucha y le felicitamos con mucho gusto en esta mañana y les vamos a enviar las mañanitas, no sin antes también pues checar lo que nos hacen llegar a través de el WhatsApp. Si tenemos algunas felicitaciones, las vamos a compartir con todos ustedes también, por supuesto. Dice, buenos días, un saludo para Carlet Rodríguez de parte de su mamá Geña y bueno, felicidades. También buenos días, solo para saber, saludos y felicitaciones para Rosa Quintero Hernández, que también hoy en su onomástico le mandamos un saludo, una felicitación. Dice, buen día, ¿cómo escucho las noticias? Bueno, lo pueden hacer a través del internet, que en la dirección es la XCDU. Ahí pueden checarlo a través de internet y ahí automáticamente lo va a enviar a una página para que nos pueda escuchar. Dice, buenos días, me puede poner las mañanitas para mi hija Ana Rosa Aranda Díaz, que hoy está cumpliendo años, de parte de su papá Manuel Aranda y de sus hermanos, felicidades. También dice por acá, me hace el favor de dedicarle las mañanitas a mi hermana Rosa María Pauda Ríos, porque hoy es el día de su cumpleaños. Que se la pase feliz, contenta con todas las personas que la queremos, de parte de su hermana Lola. Muchas gracias, señor locutor. Bueno, pues igualmente que pasen un excelente día y ahí está la felicitación. Muy bien, pues ahí están sus felicitaciones. Este fue el día de ayer, así que bueno, por lo pronto, ahí están las felicitaciones para todos ellos, para todos los que cumplen años el día de hoy, para todas las rositas en su santo, felicidades. Y para ustedes, las mañanitas.
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3: ¿Qué pasó? ¿Qué pasó, muchachos? Si no vamos a rapear, hombre. Es en español, qué bárbaros. ¡Venga!

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El municipio de Durango aprobó la iniciativa impulsada por el regidor Ariel Mack, que esto para crear un reglamento que proteja el funcionamiento y la vocación del Hospital Municipal del Niño 460, garantizando que siga, bueno, siendo un espacio dedicado a la salud de las niñas y niños de Durango. La propuesta establece reglas claras para proteger este hospital ante futuras administraciones y evitar que su finalidad pueda modificarse de manera arbitraria. El objetivo es darle certeza y permanencia a una institución que permanece para todos los duranguenses. Este reglamento es para que mañana nadie venga a inventar locuras con un espacio que es de todos, que no llegue una administración y quiera convertirlo en una bodega, una oficina o cualquier otra cosa. El Hospital del Niño 460 debe seguir siendo un hospital, así lo señaló Ariel Mann. El regidor destacó que esta decisión busca pensar más allá de la administración actual y deja un legado para Durango. Queremos que este hospital siga siendo de cuidado a nuestros niños hoy, mañana y por muchas generaciones más, así lo afirmó. Pues bueno, vamos a otra información. Durango destina 270 millones de pesos, esto en medicamentos, y pide respaldo federal. El diputado Noel Fernández Maturino destacó la inversión de 270 millones de pesos anunciado por el gobierno de Durango, esto para reforzar el abasto de medicamentos, material de curación y prótesis, esto en hospitales y centros de salud de la entidad. Durante un pronunciamiento, el legislador señaló que los recursos van a permitir adquirir insumos destinados a 315 unidades de médicas distribuidas, esto en los 39 municipios de Durango. Con el objetivo, de atender las necesidades de la población y mejorar la disponibilidad de suministros médicos. Fernández Maturino sostuvo que el acceso a medicamentos forma parte del derecho de la salud y no debe considerarse como un beneficio extraordinario. En este sentido, señaló que el abasto debe ser suficiente y oportuno y permanente, particularmente en las comunidades donde existen mayores dificultades para acceder a servicios especializados. El diputado también hizo un llamado al gobierno federal para que, el presupuesto de egresos de la Federación 2027 contempla un incremento y fortalecimiento de los recursos destinados al sector salud. Entre los principales retos que mencionó se encuentran el suministro de medicamentos e insumos, la infraestructura hospitalaria, la disponibilidad de personal médico y también de enfermería, así como la capacidad de atención de centros de hospitales y también lo que dice centros de salud. Fernández Maturino consideró que contar con un mayor presupuesto, esto va a permitir mejorar las condiciones de operación de las unidades médicas, también fortalecer la infraestructura y también garantizar que el personal cuente con los recursos necesarios para atender a la población. Asimismo, planteó la necesidad de mejorar las coordinaciones entre el gobierno federal y las entidades federativas, esto al señalar que cuando una persona requiere atención médica, las diferencias administrativas entre niveles de gobierno también se resuelven sus necesidades de manera inmediata. El legislador enfatizó la disponibilidad de medicamentos que debe de traducirse en resultados concretos para las familias y pidió evitar retrocesos en el acceso a los servicios de salud. En este posicionamiento, Fernández Maturino puso el foco en la necesidad de que el financiamiento para la salud no dependa únicamente de los esfuerzos estatales, sino que exista respaldo presupuestal federal suficiente, esto para garantizar el suministro de medicamentos e insumos médicos de manera continua. Bien, vamos a más información. Déjeme decirle que hay 40 duranguenses desaparecidos en Sinaloa y 10 en Zacatecas. La mayoría de las búsquedas que realizan integrantes del colectivo Buscando Emilios corresponde a personas que viajaron a Sinaloa por turismo o trabajo y que fueron privadas de su libertad. Se trata de 40 personas, además son 10 los duranguenses que buscan en Zacatecas. La información fue compartida por la fundadora del colectivo, Carmen Rosario Sotovalles, quien señaló que estas desapariciones no ocurrieron en Durango y que tampoco pretenden causar alarma entre la sociedad. Nuestros desaparecidos son originarios de aquí, del estado de Durango, pero lamentablemente fueron privados de la libertad en el estado de Sinaloa. Explicó que algunos fueron captados mediante ofertas laborales falsas y otros acudieron como turistas. Incluso algunos ya venían de regreso a Durango, pero al parecer fueron interceptados en este trayecto. La mayoría de los muchachos, por no decir que todos, la última ubicación que marca su teléfono celular es en el municipio de Concordia, en la comunidad de El Verde.
A pesar de las amenazas, los integrantes del colectivo siguen en continuar con las búsquedas hasta encontrar a sus seres.

0: seres queridos. Para las búsquedas señalan que han recibido acompañamiento durante sus traslados a Sinaloa por parte de la Comisión Estatal de Búsquedas de Personas de Durango y dicen que no dejan ahí en el puente Baluarte y ahí nos reciben seguridad del Estado. Y es que la Comisión de Búsqueda de Sinaloa, las que las llevan a los lugares donde realizan las búsquedas y pues también posesiones del campo, dicen que las buscadoras revisan brechas, caminos, espacios en campos abiertos y todos aquellos sitios donde posiblemente puedan tener pues alguna fosa clandestina o algún cuerpo. En muchas ocasiones se basan en información anónima, que les llega. Aunque en Durango no se pues tiene un registro de personas desaparecidas, sí existen indicios de que podrían encontrarse restos de personas en la carretera libre Durango-Mazatlán, precisamente a partir de denuncias anónimas. Sin embargo, no se detalla la información exacta. Pues ahí está el tema de las desapariciones. Bueno, pues vamos a otra información. Falta de transporte en comunidades rurales de Durango que obliga a estudiantes a caminar o pedir ride. La falta de transporte público también afecta a estudiantes que viven en comunidades rurales de Durango y que diariamente pues deben trasladarse a las cabeceras municipales para pues acudir a las escuelas de educación media superior y superior también. Algunas han tenido que caminar, pedir ride o incluso pagar un taxi para poder llegar a sus hogares. Eileen Jesús Nava Monarres, presidente de la Federación de Estudiantes del Colegio de Estudios Científicos y Tecnológicos del Estado de Durango, señaló que el problema del transporte no se limita a las zonas urbanas, sino que también se presenta en las comunidades rurales. Explicó que numerosos estudiantes deben trasladarse pues todos los días desde los poblados hasta las cabeceras municipales, donde se encuentran las instituciones educativas de nivel medio superior y superior. El problema, dijo, es que en algunas comunidades solo existe una unidad de transporte rural o en el mejor de los casos dos, por lo cual los estudiantes dependen de horarios muy específicos para llegar a clases y regresar a sus hogares. Aunque los alumnos cuentan con tarifa preferencial y pagan la mitad del costo general del pasaje, en ocasiones los operadores no se detienen al identificar que la mayoría de quienes esperan son estudiantes y no hay pasajeros que paguen la tarifa completa. También ocurre que en algunas unidades pasan unos minutos antes de su horario habitual, lo que provoca que los estudiantes las pierdan y se queden sin una opción para trasladarse. Cuando esto ocurre por la mañana, los alumnos tienen que buscar alguna alternativa para llegar a tiempo a la escuela, desde pedir un ride hasta regresar a sus casas, lo cual, pues en algunos de los casos, provoca que lleguen tarde o pierdan la primera clase. La situación se complica todavía más al terminar la jornada escolar, pues los estudiantes necesitan encontrar alguna manera pues de regresar a sus comunidades, y es que en algunos casos son maestros o directivos de las instituciones quienes les dan un aventón, y es que en otros los jóvenes deben caminar hasta encontrar a algún habitante de su comunidad que pueda llevarlos. Cuando son varios estudiantes, explicó Nava Monarres, suelen cooperarse para pagar un taxi o tienen que comunicarse con sus padres para que, bueno, acudan por ellos. Ojalá hubiera más unidades rurales, en algunos pueblos hay dos o tres, pero en otros solo hay uno, y si esa se pierde, pues ni hablar, a batallar, así lo señaló el dirigente estudiantil. Pues bueno, vámonos a otra información. Termina racha de lluvias en Durango, niveles de presas pues ya comienzan a bajar. Las cinco presas que integran el distrito de riego O052, que abastece principalmente a los municipios de Durango, pues ha perdido casi 10 millones de metros cúbicos de agua, esto en las últimas dos semanas, esto debido a la falta de lluvias y el proceso de evaporación. Bueno, pues el almacenamiento conjunto pasó de 310 millones de metros cúbicos registrados a mediados de agosto a 300.05 millones de al cierre del mes. En términos porcentuales, el nivel descendió del 86.1 a poco más del 83%. Aunque la disminución todavía no representa una situación crítica, el comportamiento resulta relevante porque durante esta etapa de la temporada de lluvias se esperaba que las presas continuaran incrementando sus niveles de almacenamiento y no comenzaran a perder agua. El descenso se refleja prácticamente en las cinco presas del distrito de riego 052, que la Santiago Vallacora, que el 15 de agosto se encontraba al 100.9% de su capacidad, llegó a derramar agua, ahora registra solo un almacenamiento del 99.6%. La presa Guadalupe Victoria pasó de 77.2 a 74%, la Francisco Villa, ubicada en el municipio de Poanas, descendió de 90.5 a 84.5%. Caboraca, en Canatlán, Mazatlán bajó el 70.2 a 69.1%, mientras que la Peña del Águila, la menor capacidad dentro de este distrito, pasó de 58.3 a 53.1%. Hace 21 días, Víctor Hugo Rendel, es titular del área de Meteorología e Hidrología de la Comisión Nacional del Agua, esto aquí en Durango, pues había estimado que las presas comenzaran a derramar agua en un periodo aproximado de 2 semanas. La Santiago Vallacora cumplió con esa expectativa y comenzó a derramar antes de lo previsto. Sin embargo, el desfogue se mantuvo únicamente durante 2 o 3 días. Posteriormente, la ausencia de lluvias y la evaporación provocaron una reducción gradual en los niveles de almacenamiento. La falta de precipitaciones, sin embargo, ha favorecido los trabajos de construcción de la presa Tunal 2, ya que las condiciones permiten continuar con las labores de desviación de este río. Bueno, el beneficio para la obra pues contrasta con el impacto para el sector agrícola, que requiere de lluvias, esto para fortalecer el desarrollo de cultivos como frijol y maíz, así lo señaló Roberto Delgado Gallegos, director local de la Conagua. Y vaya, pues si no tuvimos ya lluvias, ya en estos últimos días ha sido totalmente pues nulas las lluvias aquí, al menos en lo que es nuestra capital. Bueno, vamos a otra información, 8:30 a.m. Pues viene un riesgo en viajar a Mazatlán. La Comisión de Búsqueda del Estado de Durango pide a quienes desean viajar a Sinaloa, específicamente al puerto de Mazatlán, y tienen la oportunidad de no hacerlo, que no lo hagan, o si es por cuestiones laborales o por compromisos que cumplir, pues que lo hagan con todo el cuidado necesario. Esto tras la serie de desapariciones que pues se han dado en aquella ciudad, sobre todo de jóvenes. Carlos Murciaga Rosales, comisionado de búsqueda en Durango, comentó que de manera extraoficial se tiene un registro de más de 20 personas desaparecidas en aquella ciudad tan solo en este año, y bueno, según datos proporcionados por el colectivo Buscando Emilios, que bueno, nació tras la desaparición de Carlos Emilio Galván Valenzuela el 5 de octubre de 2025, de hecho ya se va a cumplir un año de esto que sucedió, y hasta la fecha pues no se tiene nada de información. Esto sucedió en el bar Terraza Valentín, ubicado allá en la zona dorada de Mazatlán. También pues déjenme decirle que ha habido algunos asaltos en esta supercarretera. Por otra parte, en los últimos días se registraron 2 asaltos en la supercarretera Durango-Mazatlán, donde se despojó a usuarios de sus vehículos. Esto lo informó el titular de la Secretaría General de Gobierno, Héctor Vela Valenzuela. Fueron 2 casos en donde hubo un asalto. Yo sigo insistiendo que la carretera es segura, que la carretera tiene mucha vigilancia, obvio, y esto lo hemos dicho siempre, esto no exime que cualquier individuo, ahora ya incluso ni siquiera el crimen organizado, pueda ser hasta gavillas en lugares muy focalizados que se dediquen a hacer esto, ahora para que finalmente la atención se fije en otras personas y no en ellos, que son los que viven en esas zonas. Esto lo dijo, y es que agregó que la Fiscalía del Estado ya está investigando pues este asunto para la identificación de los responsables. Pues bueno, ahí está también lo que sucede en esta rúa, lo que es Durango-Mazatlán, sobre todo en la supercarretera, y con estos asaltos, y pues da la indicación que si no tiene nada que hacer allá, pues mejor que ni vaya. Pues bueno, son las 8:32, vamos a ir a una pausa comercial, regresamos aquí a todas las mañanas con el obituario, así que no le cambie.
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1: 8:36. Vayamos al obituario y vamos con Velatorios Garrido. Falleció Gerardo Ortiz, viuda de Bonilla, de 84 años. Está siendo velada en la capilla 5 de Velatorios Garrido, matriz 5 de febrero. Se traslada a domicilio conocido, locación El Regocijo, Durango, hoy domingo 30 de agosto a las 2 de la tarde. Sus honras están pendientes. Falleció José Oscar Rivas Luna, de 58 años. Se vela en la capilla 6 de Velatorios Garrido, matriz 5 de febrero. Sus honras hoy domingo 30 de agosto a las 14 horas en el Templo de la Santa Cruz. Se despide en el Panteón Valle de los Sabinos. Falleció Adela Almodóvar Martínez, de 92 años. Se vela en domicilio conocido, locación La Palestina, municipio de Nuevo Ideal. Sus honras están pendientes. Falleció Alicia Melero Chaides, de 92 años. Se vela en domicilio conocido, ejido 10 de abril, calle Francisco número 45, en el municipio Santiago Papasquiaro, Durango. Sus honras están pendientes. Falleció Lilia Cruz Sánchez, de 40 años. Se vela en domicilio conocido, la locación del Durazno, Durango. Sus honras hoy domingo 30 de agosto a las 14 horas en el Templo del Perpetuo Socorro y se estará despidiendo en el Panteón del lugar. Falleció Ignacio Molina Contreras, de 67 años, se vela en domicilio conocido, municipio Rodeo, Durango. Sus honras están pendientes. Vayamos ahora a lo que nos hacen llegar funerales. Raúl Flores, perdón. Falleció Carmen Corral Corral, de 89 años. Se vela en la Candela Tepehuanes a partir de las 11 horas. Sus honras están pendientes. Servicio asistido por Funerales Raúl Flores. Falleció María del Socorro Aguirre Gausín, de 65 años. Se vela en Capilla Diamantes, sucursal Dolores del Río. Sus honras a la 1 de la tarde en el Templo Parroquia de Nuestra Señora de Guadalupe. Se despide en el Panteón de Oriente. Y vayamos ahora a Funerales Hernández. Falleció Juan José Ramírez Vadillo, se vela en Sala La Piedad, sus honras están pendientes. Falleció Ofelia García Velázquez de Silerio, se vela en Sala Santa Rosa, sus honras en el Templo de San Juan Bautista de Analco, hoy 30 de agosto a las 10:30 horas, se despide en el Panteón Valle de los Sabinos. Hasta aquí el obituario de todas las mañanas, son las 8:38. Vayamos a una pausa y regresamos.
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1: Yolanda Saldívar solicitó libertad condicional en marzo del 2025 y aunque autoridades de Texas se lo negaron, su situación podría cambiar. Un amigo de Yolanda Saldívar reveló de primera mano que debido a cambios en las reglas de libertad condicional, la asesina de Serena Quintanilla podría salir muy pronto. José Vizcaya, vocero de Yolanda, reveló que la ex asistente de Selena recibió una carta del Departamento de Libertad Condicional tras cambios en la ley. Yolanda debía esperar 4 años para solicitar de nuevo la libertad condicional, pero debido a cambios en las leyes podría ser liberada muy pronto. La expresidenta del club de fans de Selena Quintanilla lleva 31 años y 5 meses en prisión luego de que fuera declarada culpable de asesinato en primer grado de Selena Quintanilla. Yolanda Saldívar enfrenta cadena perpetua y según su vocero, las autoridades de Texas analizan dejarla en libertad tras 3 décadas de prisión. José Vizcaya no descarta que Yolanda sea liberada a inicios de septiembre, pero esa información no ha sido confirmada por autoridades de Texas y tampoco hay seguridad de que sea liberada. El vocero de Yolanda menciona que ella insiste en que hubo irregularidades en el caso por la muerte de Selena. La cantante falleció el 31 de marzo del 1995, luego que Yolanda Saldívar le disparara. Yolanda asegura que su arma no era capaz de matar a Selena. Asimismo, ha dicho que le parece incongruente que la cantante no haya fallecido tras el disparo. La ex asistente de Selena promete contar la verdad sobre lo que ocurrió el día de la muerte de Selena, pero siempre y cuando salga de prisión. José Eduardo Derbez termina con los rumores sobre su separación con Paola Dalai y niega una ruptura. A finales de julio surgió el rumor de que José Eduardo y Paola se separaron tras 6 años de relación, pero la pareja se había negado a dar su postura sobre el tema. Tras un largo viaje en Lisboa, José Eduardo regresó a México y tuvo un encuentro con la prensa, donde desmintió que esté separado de su esposa. El actor mencionó que haría una aparición pública con Paola y el jueves, y eso se comprobaría porque dice que su relación sigue bastante estable. José Eduardo explicó que se fue de viaje solo porque Paola tenía trabajo y tiene gran interés en que su pareja siga creciendo laboralmente. El también conductor mencionó que estaba al tanto de los rumores que surgieron alrededor de su relación y reiteró que su noviazgo sigue sólido. José Eduardo y Paola siguen juntos, por lo que la modelo presumió su asistencia a la alfombra roja de la serie Hotel Todo Incluido. La influencer compartió que estaba en la alfombra roja de la serie VIX, por lo que estaría acompañando a José Eduardo, quien es el protagonista. Este video prueba que Paola y José Eduardo siguen siendo pareja. Por otro lado, José Eduardo Derbez aclaró que Paola y Victoria Rufo sí se llevan bien, tienen una buena relación y la confusión habría iniciado por una broma de su mamá. Anteriormente, Victoria Rufo había mencionado que se mantenía al margen de la relación de José Eduardo y que trataba de convivir poco con Paola Dalai. Magda Blaisfer compartió en Instagram varios mensajes dedicados a su hermana, Ana Lucía, luego de confirmarse su fallecimiento, hecho que describió como una pesadilla emocional. A través de historias de Instagram, Magda recordó a Ana Lucía como su guerrera favorita, además de expresar cuánto la extrañará y cuánto la ama. Las publicaciones muestran fotografías de Ana Lucía durante su tratamiento médico, acompañadas por mensajes de despedida que reflejan el estrecho vínculo entre las hermanas. En una de las historias, Magda escribió que extraña profundamente a Ana Lucía, aseguró que todavía no puede creer lo ocurrido. La hermana de Ana Lucía también calificó la situación como una pesadilla y destacó que la fallecida fue una guerrera que luchó hasta el final. Otra publicación incluyó una fotografía de Ana Lucía acompañada por un mensaje en el que Magda la llamó su ídola y su guerrera. En otra historia, Magda compartió una imagen tomada durante su estancia hospitalaria, donde ambas aparecen juntas mientras Ana utilizaba una mascarilla. Y es que la muerte de Ana Lucía Blaisfer fue confirmada el 27 de agosto después de varios años enfrentando insuficiencia renal y distintos tratamientos médicos. Ana Lucía había recibido un trasplante de riñón en 2015, cuyo donador fue su padre, pero posteriormente necesitó nuevamente atención médica especializada. A finales de 2024 comenzó con hemodiálisis y el 14 de agosto del 2026 informó que tendría un segundo trasplante renal programado. Horas antes del segundo trasplante de riñón, Ana Lucía publicó un mensaje dirigido a Magda, a quien agradeció por acompañarla durante el proceso. Aunque la familia no confirmó que Magda fue la donante, ambas compartieron fotografías desde el hospital antes del procedimiento realizado el 26 de agosto. En una conversación publicada por Magda, Ana Lucía le agradeció por el apoyo y calificó su decisión como un acto especialmente valiente. Tras confirmarse el fallecimiento, Magda despidió a su hermana con un mensaje en el que expresó el dolor provocado por su partida. La muerte ocurrió después del procedimiento, pero la causa oficial de fallecimiento de Ana Lucía Blaisfer no ha sido informada por sus familiares. En los espectáculos, Liz Vázquez.
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2: En 13 minutos las 9 de la mañana, 13 minutos a las 9 de la mañana estamos aquí en todas las mañanas y entraremos pues ya de lleno a las notas policíacas. Y bueno, déjeme decirle que cae presunto homicida de joven que fue golpeado en maquinitas en la División del Norte. La Fiscalía General del Estado de Durango logró que el juez dictara prisión preventiva justificada contra Ariel Homero, investigado por su presunta participación en el homicidio calificado de Anthony Misael Murga Sánchez, de 21 años, que falleció a causa de un trauma cerrado, pues que fue en el tórax. Y bueno, los antecedentes del caso establecen que el pasado 17 de agosto Ariel Homero arribó a un local comercial que están ahí unas maquinitas en la colonia División del Norte a bordo de una camioneta de la marca Toyota línea Hilux de color blanca y donde presuntamente golpeó a la víctima hasta dejarlo inconsciente. Posteriormente el cuerpo fue abandonado en la prolongación Primo de Verdad, ubicación en los testigos son los que le solicitaron el apoyo a paramédicos que canalizaron de urgencia en el Hospital General 450, donde murió el 18 de agosto pese a la atención médica recibida. Tras complementarse, bueno, la orden de aprehensión mediante elementos de la Policía Investigadora de Delitos, el agente de Ministerio Público formuló la imputación correspondiente, quedando el detenido internado en el Centro de Reinserción Social, que es el Cerezo, y bueno, pues en tanto se resuelve su vinculación a proceso. Y bueno, pues ahí está esa nota policíaca. Y también, pues un taxista sigue a motociclista tras robarle el celular y termina siendo asaltado otra vez aquí en Durango. Perdón, los hechos comenzaron aproximadamente a las 15 horas cuando Jesús Chavira Nevares circulaba a bordo de su vehículo, esto por el Boulevard José María Patoni, y en determinado momento un motociclista se colocó a un costado de la unidad, y es que según la información recopilada, el desconocido utilizaba un casco negro con estampados de diferentes colores y aprovechando la cercanía con el automóvil, presuntamente le arrebató al conductor un teléfono celular marca Sate de color negro, y es que tras apoderarse de este aparato, el motociclista emprendió la huida, por lo cual el afectado decidió seguirlo con la intención de recuperar su teléfono y logró alcanzarlo posteriormente de esto, bueno, en las calles Boulevard Juan Pablo II y la calle Simón Bolívar. Y en ese punto, pues en lugar de recuperar sus pertenencias, el taxista habría sido agredido por el motociclista, quien además le quitó aproximadamente 70 pesos en monedas que llevaba como cambio para realizar su trabajo. Y es que este hecho fue reportado al número de emergencia, lo cual generó la intervención de elementos de la Policía Investigadora de Delitos, quienes acudieron a la colonia José Revueltas, esto para entrevistarse con el afectado y obtener las características del presunto responsable. Luego de tomar conocimiento del caso, los agentes orientaron al trabajador del volante pues para que acudiera a la Fiscalía General del Estado para presentar su denuncia correspondiente por este robo con violencia y así continuar con las investigaciones para tratar de identificar al motociclista. Bueno, vamos a otra información. Quisieron ganarle el paso al tren y es que hay tres menores que pierden la vida tras este fuerte impacto. La unidad quedó volcada a un costado de las vías ferroviarias. Tres menores de edad murieron tras este accidente ferroviario ocurrido en la tarde de este viernes, luego de que la camioneta en la cual viajaban fuera impactada por un tren y terminara volcada a un costado de las vías. Los hechos se registraron alrededor de las 13 horas del pasado 28 de agosto en la altura del ejido El Quemado en Gómez Palacio, donde se reportó este accidente ferroviario con personas lesionadas. De acuerdo con el reporte de las autoridades, elementos de la Policía Estatal acudieron a este sitio y al llegar encontraron una Ford F-150 color azul volcada junto a las vías del tren, y es que paramédicos de la Cruz Roja confirmaron que tres personas que viajaban en este vehículo ya no contaban con signos vitales. Las víctimas fueron identificadas preliminarmente como Dylan, de 17 años, Carlos, de 15, y Luis, cuya edad no fue precisada, todos menores de edad. Según versiones de personas que se encontraron en el lugar, el conductor de la camioneta había intentado ganarle el paso al tren, pero la unidad fue impactada, provocando esta volcadura. Personal del médico forense realizó el levantamiento de los cuerpos, mientras que elementos de la Guardia Nacional quedaron a cargo del resguardo de este vehículo. Perdón, información. Pues hay una información ya oficial de este helicóptero militar que se desplomó al despegar en el Salto. Dos elementos de la Fuerza Aérea Mexicana resultaron lesionados tras perder potencia la aeronave durante el despegue. Un helicóptero UH-600M de la Fuerza Aérea Mexicana se desplomó la mañana del pasado viernes dentro del campo militar del Salto Pueblo Nuevo, luego de que al momento de despegar perdiera potencia y cayera en el mismo lugar. Esto lo informó oficialmente la Tercera Región Militar con sede en Sinaloa. De acuerdo con el reporte militar, esta aeronave matrícula 1074 salió a las 10 horas del campo militar 5 de mayo al mando del capitán segundo Israel Caterino Trejo, acompañado por dos oficiales y cuatro elementos de tropa. El helicóptero arribó al Salto a las 10:25 para recoger al mayor José Antonio Nevares, quien había supervisado actividades en aquella región. Posteriormente, la aeronave despegó a las 10:30 horas con destino a Culiacán, Sinaloa, debido a que sería trasladada a la novena región militar para recibir mantenimiento preventivo, luego de haber sido revisada o relevada tras prestar apoyo a la décima zona militar. Sin embargo, durante el levantamiento del vuelo, perdió potencia y se desplomó dentro de las instalaciones militares. La tercera región militar informó que hasta el momento se desconoce las causas que provocaron la falla de esta aeronave. Como consecuencia del accidente, bueno, resultaron lesionados los dos integrantes de la Fuerza Aérea Mexicana, el sargento primero especialista en mantenimiento de aviación, Ciro Juárez Cesario, quien presentó una contusión en el brazo izquierdo, y el sargento segundo especialista José Manuel Castillo Avilés, con contusiones en brazo y pierna derecha. Ambos elementos recibieron atención médica de inmediato por parte, bueno, del personal de sanidad de la segunda compañía de infantería no escuadrada. Asimismo, se ordenó al comandante de la décima zona militar acudir al lugar para coordinar las acciones correspondientes, pues derivadas de este incidente. Bueno, en otra información, pues muere hombre tras presunta sobredosis de cristal. El consumo intensificado de metanfetamina durante 4 días, pues había provocado una falla multiorgánica. Un hombre de 33 años perdió la vida en el Hospital General de Gómez Palacio luego de sufrir una intoxicación por metanfetamina, droga conocida como cristal, cuyo consumo se habría intensificado durante los últimos 4 días, esto de acuerdo a la información proporcionada a las autoridades. El fallecido fue identificado como Guadalupe Israel, con domicilio en la colonia Leticia Herrera. Los hechos ocurrieron aproximadamente a la 1:00 p.m, esto el pasado viernes, cuando el hombre se encontraba en el domicilio, en su domicilio, y bueno, comenzó a sentirse mal, por lo cual se comunicó con su hermana Wendy Saraí, quien lo trasladó de inmediato al nosocomio. Una vez en el hospital, los médicos lo intervinieron y posteriormente lo ingresaron al área de terapia intensiva, bueno, donde se estableció que presentaba una falla multiorgánica debido a la intoxicación por metanfetamina. Pese a los esfuerzos del personal médico, alrededor de las 17 horas se confirmó su fallecimiento. Del deceso tomó conocimiento personal de la Fiscalía General del Estado, mientras que el cuerpo fue trasladado a las instalaciones del Servicio Médico Forense, donde se practicará la necropsia de ley para determinar oficialmente las causas de su muerte. Bueno, en otra información, mujer murió embestida por, fue embestida en su cuatrimoto. Vieron pues volando en este accidente. Una mujer sin vida y un hombre con lesiones diversas, pues es el saldo de un accidente que involucró a una cuatrimoto, la que iban pues ambas víctimas, y es que una camioneta cuyo conductor optó por darse a la fuga. La víctima fatal es Mayra Lizeth Barrios Ávila, de 30 años y originaria del ejido J. Guadalupe Galeana del municipio de Mapimí, mientras que lesionado es su pareja, Jorge Antonio Flores Serrano, quien tiene 32 años de edad y es atendido en la clínica número 51 del Instituto Mexicano del Seguro Social, esto allá en Gómez Palacio. Los hechos ocurrieron poco después de las 22 horas del pasado viernes, cuando la pareja circulaba en su cuatrimoto itálica por una carretera estatal de Mapimí. En determinado momento, una camioneta los embistió por la parte trasera y los proyectó a varios metros de distancia. Alguien se dio cuenta y solicitó la asistencia médica, por lo cual ambos fueron llevados de urgencia al mencionado centro médico. Por desgracia, Mayra Lizeth murió poco después de su ingreso, mientras que Jorge Antonio sigue internado. El caso es investigado por la Fiscalía General del Estado. Esto con el fin de llamar a cuentas al conductor involucrado. Pues así las cosas que también sucedieron esto allá en Mapimí. Y bueno, pues vayamos a otra nota rápidamente de carácter policiaco. Dañaron un Kia estacionado en una riña entre niños y adolescentes. Un automóvil compacto resultó con daños de consideración en medio de una riña protagonizada por niños y adolescentes. Esto ocurrió en la colonia Benito Juárez. Las afectaciones ascienden a varios miles de pesos. Y es que un coche dañado es un Kia Seltos de modelo reciente con placas FXR4455D, cuyo propietario no fue localizado al momento en las cuales las autoridades llegaron a la escena. Los hechos ocurrieron a eso de las 22 horas en la calle Reforma y fueron protagonizados por al menos 20 individuos que, según testigos, tienen entre 12 y 14 años. En medio de esta batalla, llovieron ladrillos y otros proyectiles y estos le rompieron un cristal al vehículo mencionado, por lo cual tuvo afectaciones en la zona de la parrilla frontal. Vecinos llamaron al número de emergencias, pero los involucrados se dispersaron ante la llegada de los oficiales. Dado que el afectado del vehículo no fue localizado, los vecinos asumieron su resguardo momentáneo en lo que se prestaba en el lugar. Ahí está esta información, ahí están las notas de carácter policíaco también. Cuando faltan 3 minutos para las 9 de la mañana, vamos a una muy breve pausa, regresamos a Todas las Mañanas.
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0: Las 9 de la mañana en punto, es tiempo de finalizar este su noticiero todas las mañanas, agradecerle su compañía, su preferencia, gracias, deseándoles un excelente domingo, que la sigan pasando muy bien, sigan en la sintonía de la XCDU, la que le gusta a usted, en el 98.9, estamos también a través del 103.7, ahí estamos enlazados para llevarles toda la información, a nombre del titular de este programa, José Luis Chávez Peinado y también Miroslava Román, les agradecemos y hasta la próxima.
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2: 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Este es un homenaje a una señora que ustedes conocen. ¡Sale! ¡Sale!

0: tan bonitas. Gracias.
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1: Hola, hola, ¿cómo están? Bendito Dios, estamos ya arrancando este fin de semana y estamos listos para descubrir las 10 canciones que esta semana están marcando el paso de nuestra música regional mexicana. Así que ya saben, como siempre tendremos nuevas entradas, canciones que vienen subiendo con todo y una pelea por los primeros lugares que cada vez se pone mejor. Oigan, pero aquí no les voy a adelantar nada, vamos a descubrirlo posición por posición, escalón por escalón, peldaño tras peldaño. ¿Cómo están? Bienvenidos, yo soy Cintia Urías y esto se llama El Tope. Aquí nomás, comenzamos. 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
0: 10.

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1: Y acabamos de escuchar La Cama Helada de Germán Montero, que esta semana cae a la posición número 10 de nuestro tope. Y ojo, ojo, ojo con esta canción, porque también nos deja conocer, digamos que, un lado diferente del cantante sinaloense. Germán decidió alejarse por un momento del sonido tradicional de banda y darle, digamos, esta mayor presencia a las guitarras, a los requintos, una producción que incluso utiliza una base rítmica cercana, digamos, al corrido tumbado, mostrando que también está dispuesto a experimentar con los sonidos actuales de nuestra música mexicana, así que podrá cambiar el sonido, podrá cambiar los tambores, pero lo que no cambia es el desamor. La Cama Helada, aquí con nosotros Germán Montero, que acabamos de escuchar en la posición número 10 del tope.
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1: Y vámonos del frío de una cama vacía a un problema que muchos quisieran no tener. Ahí les va. La semana pasada, Calibre 50 entró a nuestro conteo con la canción de Mi Problema, una rola donde el verdadero conflicto no está precisamente en la botella. No, no es la botella, es ella. Y bueno, esta es una historia de desamor, promesas rotas, estas cosas que no se cumplen, y todo eso se queda dando vueltas en la cabeza cuando una relación termina. Así que los de Calibre 50 lo plasman perfecto en esta rola que esta semana se dio un peldaño, pero se mantiene entre las 10 más importantes. Esto es Calibre 50, Mi Problema, posición número 9 del tope.
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2: 9.

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1: Y apenas llevamos dos rolitas, nos estamos encarrerando precisamente en el conteo más duro del regional mexicano, pero antes de continuar con esto, es momento de hacer conexión con nuestros compañeros de la cadena La Mejor en diferentes partes de nuestra bella y chula República Mexicana, así que vamos a conocer qué está pasando con nuestros artistas. Esto es Encadenado.
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3: ¿Y qué onda con toda la banda del tope? Te saluda tu amigo Raúl López, el compa Chilito, de La Mejor 95.1. Y déjame platicarte que, una vez más, Edwin Cass demostró que está para sus amigos en las buenas y en las malas. Pues sorprendió a S. Pérez en su cumpleaños número 27, con una serenata durante su estancia en el exilio de la Casa de los Famosos México. El vocalista de Grupo Firme llegó con la banda y megáfonos, y junto a Brincos Dieras y otros amigos, le cantaron las mañanitas y le expresaron todos apoyo al influencer. Además, a través de redes sociales, Edwin Cass defendió a S. Pérez, de quienes lo llaman mueble dentro del reality, y aseguró que, para él, su amigo ya ganó la competencia. ¿A ti qué te pareció la sorpresa que Edwin Cass le preparó a su amigo? Soy Raúl López, el compa Chilito, de La Mejor FM 95.1, desde Felipe Carrillo Puerto, Quintana Roo.
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4: Hola, hola, soy César el Flaco Hernández de La Mejor FM Tehuacán. Te cuento que la banda El Recodo fue elegida para interpretar el nuevo himno oficial del Teletón 2026, titulado Por Eso Te Quiero, Teletón. Con este tema, la agrupación sinaloense busca transmitir un mensaje de esperanza, solidaridad y unión entre los mexicanos. La canción fue compuesta e interpretada por la propia banda y el video oficial fue grabado en el puerto de Mazatlán, Sinaloa. Con esta colaboración, El Recodo suma su música y su talento a una de las campañas de recaudación más importantes del país. La próxima edición del Teletón será el sábado 10 de octubre, donde buscarán nuevamente llegar a la meta y así seguir apoyando la rehabilitación de miles de niñas, niños y adolescentes. Reportó para ti César el Flaco Hernández de La Mejor FM Tehuacán.
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5: ¡Feliz sábado, familia! Yo soy Jorge Esparza de La Mejor Chihuahua, la 103.7. ¡Aquí nomás! Les platico que Lupillo Rivera se volvió tendencia en redes sociales luego de que se difundiera un video en el que se observa al cantante siendo retirado del escenario durante una presentación en Los Ángeles, California. Y es que mientras algunos usuarios aseguraron que el intérprete se encontraba presuntamente en estado de ebriedad, otros señalaron que el concierto ya había terminado y que Lupillo se resistía a salir porque quería seguir cantando para su público. La polémica ocurrió el mismo día en que Taina Pimentel anunció el fin de su compromiso con el llamado Toro del Corrido. Rivera confirmó posteriormente la separación y pidió que no atacaran a su expareja. Sin embargo, hasta el momento no ha dado explicaciones de lo sucedido durante el concierto. Les informó Jorge Esparza de Chihuahua, la 103.7 FM. Aquí nomás, La Mejor.
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1: Gracias, amigos. Gracias a todos nuestros compañeros locutores, amigos de la plaza, por mantenernos al día con todo lo que está pasando en nuestra música. Y así que un saludo muy especial a todos ustedes, radioescuchas, que semana a semana nos acompañan a través de la cadena internacional La Mejor FM. Si se animan, mándenos por favor a través de La Mejor todos sus comentarios, dónde nos escuchan, desde dónde están, a qué hora nos escuchan. Nos interesa bastante conocerlos y saberlo. Así que nosotros continuamos y vámonos a la posición número 8.
2: 8.

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1: Así es, esto fue Si las miradas mataran, de la arrolladora banda El Limón, que esta semana ocupa la posición número 8 del Tope. Y aunque déjenme decirle que esta rola ya lleva varias semanas acompañándonos, la arrolladora trae novedades. Apenas este 27 de agosto la agrupación anunció el estreno de Si las miradas mataran Deluxe. O sea, esta es una nueva edición del álbum que también llega acompañada del nuevo tema y video. Así que la canción podrá estar cediendo posiciones en nuestro conteo, pero para la arrolladora la historia todavía tiene mucho que contar. Así que escuchamos Si las miradas mataran con la arrolladora banda El Limón en la posición número 8 del Tope.
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1: Y ahora pongan mucha atención todos los que nos escuchan en el Estado de México, porque los siguientes del conteo esta misma noche traen cita en Tultepec. Los Invasores de Nuevo León van a ser parte del Duelo de Acordeones 2026, compartiendo escenario con grandes de nuestra música como Los Cardenales de Nuevo León, El Poder del Norte de Martín Buenrostro y Las Lluvias del Norte. Así que la cita es este sábado 29 de agosto en los terrenos de la Feria de Tultepec, con el evento programado para comenzar como a eso de las 9 de la noche. Y después de más de 4 décadas de trayectoria, los Invasores siguen demostrando que no solamente están vigentes en los escenarios y en las listas de popularidad, también siguen dando batalla aquí en El Tope, que está nomás los recuerdos con los Invasores de Nuevo León, posicionado en el número 7.
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0: 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Y ahora sí, damos paso a lo más nuevo de esta semana, así que pongan mucha atención porque estos son los modelos recientes del tope.
1: Si se trata de estrenos, somos los primeros. Esta semana en el tope llega un modelo reciente.
0: El Loco, los dos carnales.

0: más adelante.
1: Y así nos vamos a hacer una breve pausa, pero no le cambies, no le quites, no le muevas, porque los primeros lugares ya están por llegar aquí y la pelea por el número uno está más cerrada que nunca, así que acompáñame a descubrir de quién se trata. Pero esto será en unos momentos más, que vamos a descubrir qué canción logró conquistar la cima del tope. Aquí nomás, en la cadena internacional, la mejor FM.
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3: Celaya, Guanajuato.
4: Torreón, Coahuila. Poza Rica, Veracruz.
5: Ensenada.
6: Torreón.
7: Hermosillo.
8: San José, Costa Rica.
9: Manzanillo.
10: Tuxtepec, Oaxaca.
11: Mexicali.
12: Acámbaro, Guanajuato.
13: Colima.
14: San Luis Potosí.
15: Tampico.
16: Guajuapan de León, Oaxaca.
17: Nogales.
18: San Luis de La Paz, Guanajuato.
19: Acapulco.
20: Puerto Escondido, Oaxaca.
21: Ixtapas y Guatanejo.
22: Tehuacán, Puebla.
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1: Muchas gracias por continuar con nosotros. Estás escuchando El Tope, el conteo de la semana a semana que reúne las 10 canciones más importantes de nuestra música regional mexicana. Ya sabes, te saluda Cintia Urías. Te doy la bienvenida de nueva cuenta a los siguientes posicionamientos, porque estamos listos. Si apenas vas llegando, no te preocupes. Aquí tenemos el recuento.
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1: La Camelada, Germán Montero.
0: 9.
1: Mi Problema, Calibre 50.
0: 8.
1: Si las miradas mataran, la arrolladora banda El Limón.
0: 7.
1: No más los recuerdos con los invasores de Nuevo León.
0: 6.
1: El culpable, El Fantasma.
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0: Ya acabamos de escuchar Eres mi nada de Yuridia, que esta semana se mantiene firme en la posición número 5 del tope. Y si hablamos del gran momento que vive Yuridia, hay que hablar de un récord histórico. Sí, la cantante se convirtió en la primera mujer mexicana en agotar no una, sino dos veces el Estadio GNP Seguros, uno de los escenarios más importantes del país. Y es que hay que decirlo, este es un logro que confirma el momento que atraviesa en su carrera y sobre todo la conexión que ha conseguido con un público que la ha acompañado, desde sus grandes baladas, desde sus inicios hasta esta nueva etapa dentro de la música mexicana. Así que dos estadios llenos y todavía dando batalla entre las cinco grandes. Así que Eres mi nada de Yuridia estuvo aquí en la posición número 5 del tope.
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0: Y los que siguen demostrando que las historias más sencillas también pueden convertirse en grandes canciones son los dos de Tamaulipas. La agrupación fue elegida por Billboard como el artista latino en ascenso del mes de agosto y este es un reconocimiento que llega, y vamos a decirlo así, en uno de los mejores momentos de su carrera. Y ellos mismos han explicado que gran parte de este éxito está pues, en que le cantan a lo cotidiano, a lo normalito, a estas historias y a estos sentimientos con los que cualquiera nos podemos identificar. Pero sobre todo tienen muy claro hacia dónde quieren llevar su carrera. Claro, ellos como muchos otros artistas quieren dejar un legado dentro de nuestra música mexicana y también dentro de la música norteña. Y por lo pronto aquí están dejando huella los dos de Tamaulipas con esto que se llama Ayúdame, el himno de los dolidos, aquí en la posición número 4 del tope.
1: ¡4!

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1: ¿Cómo están, amigos del Tope? Estoy con Moisés Peñalosa. Moisés, te tocó salir, pero creo que saliste en un momento crucial.
2: Momento indicati.
1: ¿Qué sí, piensas?
2: Pues se está poniendo todo color de hormiga. Estamos viendo ya pues otra faceta de las personalidades de los habitantes, comenzando a confrontarse justamente lo que la gente quería. Creo que ya las emociones están tan álgidas que muchos van a comenzar incluso a distanciarse. ¿O por qué no a jugar por equipo, por cuartos?
1: Por cuarto. Oye, dime algo. ¿Qué crees que fue lo mejor que hiciste en la casa?
2: Ser yo, ser auténtico, ser honesto, ser directo, disfrutármelo y vivir todo lo que pude haber vivido en esas 3 semanas.
1: ¿Y qué crees que fue lo que tal vez no hiciste bien? Si es que hay algo.
2: No me arrepiento de ello, de haber sido sincero, pero a lo mejor no contar mi método de juego, ¿no?
1: O sea, como el jugador de póker, ¿no? Como que abriste muy rápido tus cartas y a lo mejor... hubieras tardado un poquito más.
2: Reservármelo un poco más, o también como jugar esta dualidad de varios, como de ganar más amistades. Ajá. Para conseguir menos nominaciones.
1: Oye, ¿y qué viene ahora para ti?
2: Pues definitivamente esto no se acaba. Esta es una patadita de la buena suerte. Ajá. A seguir cosechando éxitos, a seguir haciendo castings, porque siempre lo he dicho, termina un proyecto, hay que seguir tocando.
1: Llevabas 2 novelas al hilo.
2: 3 novelas al hilo.
1: Tres.
2: Luego se sumó una obra de teatro. Ahorita La Casa de los Famosos. Seguimos ahora como espectadores.
1: Y panelista también. Aquí andamos.
2: Pues bueno, también ya en búsqueda de nuevo proyecto. Por ahí estoy al tanto que arrancan unas producciones. Entonces ya me dijeron que sí podría estar contemplado. Entonces esperar que todo suceda.
1: Ok, me encanta la verdad. Y ahora, bueno, como buen tan pequeño que eres, como buen tamaulipeco, y nosotros que estamos aquí con todo el regional mexicano, ¿cuáles son tu top 3 de música regional mexicana?
2: ¿Qué parte no entiendes cuando te digo que no? La N o la O. Eso me encanta. Esta no es tan norteña, pero te lo agradezco, de Karim León con Cari García. Sí. Te lo agradezco. Hiciste lo que más me convenía. Esa, otra que me gustaría. Pero ya es muy tarde, el mal ya está hecho, he sido de tu vida.
1: Ándale, hasta canta y todo el Moy. Oye, gracias por estar con nosotros en el Tope.
2: No, gracias a ustedes por esta entrevista en tu espacio.
1: Gracias a ti, ya me voy a mi lugar.
2: Listas, bye bye.
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0: Y ahora sí, ya nada más nos quedan dos. Y los siguientes están demostrando que el sonido norteño no conoce fronteras. Sí, señores, me refiero a los dos carnales que siguen llevando De Todas y De Nadie a otro nivel. Porque la canción ya es número uno en el chart general de Colombia, de Honduras, de Guatemala y de El Salvador. Y ojo con el dato, porque no estamos hablando solamente de las listas de música regional mexicana. No, señores, les estoy hablando del chart general. O sea, quiere decir que están compitiendo directamente contra todos los géneros. Que si el urbano, que si reggaetón, que si balada. Esto quiere decir que el sonido norteño de Poncho e Imanol Quesada está logrando conectar con público mucho más allá de nuestra frontera. Así que cuatro países, cuatro números, y aquí está el número dos, que en el tope tampoco suelta los primeros lugares. Ellos son los dos carnales, De Todas y De Nadie, posición número dos, hoy en el tope.
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0: Y ahora sí, señores, llegó el momento de descubrir quién manda esta semana en el tope. Y antes de revelarlo, les quiero contar una historia que comenzó en redes sociales y que terminó convirtiéndose en una gran oportunidad. Chequen esto. José Luis es un cantante callejero invidente, originario de San Luis Potosí, cuyo gran sueño es grabar su propio disco y obviamente tener la oportunidad de cantar frente a una gran audiencia. Esta historia llegó a las redes sociales y llegó hasta Edén Muñoz. ¿Y qué creen? Que la respuesta fue sencilla y clara. Yo jalo, carnal, le dijo Edén, pero no se quedó solamente en palabras. No, no, no. Edén ya lo recibió en su estudio, escuchó su voz y después de conocer su talento, se comprometió a producirle un disco completo y todavía faltaba algo más. Cheque esto también. Porque anoche, este viernes 28 de agosto, José Luis fue invitado a compartir escenario con Edén Muñoz. Sí, señores, esto fue en Tepic, Nayarit. Pasando de cantar en las calles a tener la oportunidad de presentarse frente a una gran audiencia. Y no cabe duda que esta es una historia que comenzó con un video en redes sociales y que ahora está abriendo la puerta a un nuevo sueño musical. Y aquí en el tope está Edén Muñoz, que también tiene motivos para celebrar, porque junto a Alfredo Olivas se mantiene por segunda semana consecutiva en lo más alto, en la cima. Aquí están, con Recuerdos en Común, posición número 1, sí señores, del tope.
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0: 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Y así llegamos al final de una edición más del Tope, una semana donde conocimos pues nuevos proyectos, nuevos récords, historias que traspasan redes sociales, historias que también traspasan fronteras y hasta un sueño que comenzó en las calles y hoy ya tiene la oportunidad de llegar a un estudio de grabación. Así que en la cima no hubo cambio, la número uno fue Eden Muñoz y Alfredo Olivas, que se mantienen por segunda semana consecutiva en el número uno con Recuerdos en Común, pero ya saben cómo es esto, en 7 días todo puede cambiar o incluso puede quedar mejor. Así que yo soy Cintia Urías, gracias a ti por acompañarme y hacerme parte de tu fin de semana aquí nomás en esta que es la cadena internacional La Mejor FM. En la producción, Charlie Olmedo, Liz Trujillo y El Chencho. En la producción general, El Jefazo, Andrés Salazar, El Topo, Topo Mix. Locutor, Yomera. Soy Cintia Urías, sígueme también en redes sociales como @CintiaUrías. Y bueno, ya te la sabes, aquí nos escuchamos el próximo fin de semana. Un placer poderte acompañar en esta hora cantando y recorriendo las mejores canciones del popular y del regional mexicano. Con más estrenos, con más noticias y las 10 canciones que dominan la música mexicana. Aquí los escucho la siguiente semana. Esto fue El Tope en la cadena internacional La Mejor. Hasta pronto.
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2: ¿Recuerdas cuando tu perro corría como loco detrás de una pelota? Saltaba el sillón de un brinco y te recibía en la puerta con una energía que parecía no tener fin. Un día te das cuenta de que ya no corre tan rápido, que le cuesta trabajo subir las escaleras, que duerme más y come menos. Tu lomito está envejeciendo y así como él te acompañó toda la vida, ahora te toca a ti acompañarlo a él. Lo primero que hay que saber es que la vejez no es una enfermedad. Es un estado fisiológico natural que atraviesan todos los seres vivos, incluidos nuestros compañeros de cuatro patas. Pero ojo, no a todos los perros les llega la vejez al mismo tiempo. Los de raza grande, como un pastor alemán o un labrador, se consideran adultos mayores a partir de los 6 o 7 años, porque celularmente se desgastan más rápido. En cambio, los de raza pequeña, como un chihuahua o un poodle, pueden no entrar en esta etapa sino después de los 10 años. Cuando tu perro envejece, los cambios no solo son de comportamiento. Su cuerpo también se deteriora. Si no se cuida adecuadamente, puede desarrollar sarcopenia, que es la pérdida progresiva de masa muscular. Esto le provoca dolores crónicos, debilidad en las patas y dificultad para levantarse o mantenerse de pie. Y el problema va más allá de las piernas. El músculo no solo sirve para caminar, también produce sustancias llamadas mioquinas, que ayudan al metabolismo y facilitan la comunicación entre el cerebro y el hígado. Cuando el músculo se pierde, todo el organismo se resiente. Además, pueden aparecer padecimientos como insuficiencia renal crónica, artritis y hasta algo parecido a la demencia senil humana, que los veterinarios llaman síndrome de disfunción cognitiva canina. Sí, los perritos también pueden olvidar dónde está su plato o desorientarse en su propia casa. Ahora, la buena noticia. Hay mucho que puedes hacer para mejorar su calidad de vida. Llévalo al veterinario al menos cada 6 meses y pide que le hagan estudios de sangre, porque el diagnóstico temprano es clave para que cualquier tratamiento sea eficaz. Mantén al día su vacunación y desparasitación. Cambia sus croquetas por unas formuladas especialmente para perros maduros, con menos proteína. Límpiales los oídos y báñalo una vez al mes. Déjale juguetes para que se entretenga y mantenga la mente activa. Y sobre todo, no lo obligues a hacer cosas que ya se le dificultan. Tenle más paciencia. Sácalo a pasear periódicamente, pero a su ritmo. Y dale el cariño que siempre mereció. Tu perro te acompañó en tus peores días sin pedir explicaciones. Ahora que le toca a él caminar más lento, es tu turno de ajustar el paso. Estos bellos seres han sido nuestros compañeros durante mucho tiempo y merecen que aumentemos los cuidados en su comida, en su ejercicio, en sus visitas al médico y en cómo los tratamos. Porque un lomito viejito no necesita que le devuelvas la juventud, necesita que lo cuides con la misma lealtad que siempre te dio. Con información del doctor Marco Antonio de Paz Campos, director del Hospital de Pequeñas Especies de la FES Cuautitlán de la UNAM. Un guión de Leonardo Santiago con información del portal Ciencia UNAM. Les saluda Mónica Genis.
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1: ¿Buscas consentir tu piel de forma natural sin descuidar tu cartera? Llegaste al lugar indicado. Hoy en nuestra tecnología doméstica cuidaremos de ti y de tu bolsillo, enseñándote a preparar unas humectantes barras de jabón con miel. Acompáñanos en Revista del Consumidor Radio.
0: Revista del Consumidor. Esta tecnología doméstica está validada por el Laboratorio Nacional de Protección al Consumidor. Tome nota de los ingredientes y presten mucha atención. ¡Comenzamos!
1: Los ingredientes que vamos a necesitar son 3 tazas de base de jabón transparente cortado en cubos, media taza de agua purificada caliente, 1 1/2 cucharadas de miel de abeja, una pizca de colorante vegetal amarillo y 40 gotas de esencia de miel.
0: Los utensilios que utilizaremos son una taza medidora, una cacerola con capacidad de 2.5 litros, un tazón de vidrio con capacidad de 1.5 litros, un plato extendido, un cuchillo, una cuchara sopera, un molde de silicón, un rollo de papel aluminio, un rollo de plástico adherente para alimentos y un atomizador. ¡Vamos al procedimiento!
1: Comenzaremos colocando los cubitos de la base para jabón en el tazón y la llevamos a baño María. Movemos hasta que se hayan derretido por completo. Vertemos en una taza la miel, el colorante y la esencia. Mezclamos y dejamos reposar unos minutos. Después, agregamos el agua caliente.
0: Cuando la base para jabón esté completamente derretida, añadimos la mezcla de miel y revolvemos hasta incorporar todos los ingredientes. Retiramos el fuego y vertemos la preparación en los moldes. Si no cuentas con moldes de silicón, puedes utilizar vasos desechables recubiertos con una capa de aceite mineral para facilitar el desmolde.
1: Si notas que se formaron burbujas en la superficie, puedes eliminarlas rociando alcohol del 96 utilizando un atomizador. Esto ayudará a que el jabón tenga una textura lisa. Dejamos enfriar a temperatura ambiente y posteriormente refrigeramos por 30 minutos para solidificar.
0: Ahora desmoldamos los jabones y los envolvemos en papel aluminio, después en plástico adherente para alimentos. Y así de fácil, en tan solo 40 minutos quedaron listas nuestras barras de jabón con miel. Recuerda almacenarlas en un lugar fresco y seco.
1: ¡Anímate a prepararlas! Esta receta rinde para 6 barras, tiene una caducidad de 6 meses y un costo promedio de $118.34.
0: Si prefieres seguir el paso a paso en video, recuerda que puedes ver esta tecnología doméstica en nuestro canal de YouTube, Profeco TV. Ahí encontrarás muchísimas recetas para ahorrar y hacer tú mismo los productos en casa, teniendo la certeza de la calidad en los ingredientes que utilizas.
1: Aprende a hacer desde un gel para el cabello o un champú para lavar el auto, hasta jamón artesanal o unos deliciosos enjambres de chocolate.
0: Presúmenos cómo te quedaron tus jabones. Etiquétanos en Instagram con el hashtag Tecnología Doméstica Profeco y menciona a @ Revista del Consumidor MX. Nos escuchamos en la próxima tecnología doméstica.
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0: Para acceder a todos los contenidos que la Revista del Consumidor tiene para ti, suscríbete a través de nuestra página revistadelconsumidor.profeco.gob.mx.
1: Síguenos en nuestras redes sociales. En Facebook nos encuentras como Revista del Consumidor MX y Profeco Oficial. En Instagram estamos como @ Revista del Consumidor MX y @ Profeco Oficial. En X las cuentas son @ R del Consumidor y @ Profeco. Y en TikTok, síguenos como @ Profeco.
0: Si tienes alguna queja o denuncia en contra de un proveedor de bienes o servicios, comunícate al 5555-688722 y al 800-468-8722. Procuraduría Federal del Consumidor. Medio siglo cuidando a las personas consumidoras.
3: Hoy,
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1: Gobierno de México.
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